0: contacto con el comité. Lo mismo que se hizo para carpinteros, fueron los albañiles, fueron los barberos, fueron los herreros, unos y otros, todos así, los sastres también.
1: Pues como todos estaban dentro de la colectiva voluntariamente, los barberos están todos voluntariamente.
0: Sí.
1: Se buscó un local grande y las tres o cuatro se juntaron los sillones y todo herramienta y todo eso, y allí trabajaban.
2: Soy Arturo, rey de los bretones.
3: ¿De los qué?
2: De los bretones.
3: ¿Quiénes son los bretones?
2: Todos nosotros, todos somos bretones. Y yo soy el rey.
3: No sabía que teníamos un rey. Creí que éramos una colectividad autónoma.
2: Pues te equivocas. Vivimos en una dictadura. Una autocracia que se autoperpetúa y en la que las clases trabajadoras...
3: Ya estamos con lo de las clases.
2: Ese es el que es la cuestión.
4: Se dieron cuenta que los humildes, la gente humilde, es más fuerte que los poderosos, los potentados, los orgullosos, etc.
5: En junio de 1936, la Confederación Nacional del Trabajo, la CNT, y la Federación Anarquista Ibérica, la FAI, llamaron a la huelga general revolucionaria para tratar de abortar el golpe de Estado que estaba teniendo lugar en diferentes lugares de la geografía española. Los propios trabajadores organizados tendrán un papel primordial a la hora de sofocar la rebelión en algunas ciudades. Ante estos acontecimientos se produjo un vacío de poder en el bando republicano que fue aprovechado para constituir órganos de autogobierno desde la base de la ciudadanía. Estos nuevos instrumentos de carácter popular fueron los que se hicieron cargo de la situación. Al mismo tiempo, los medios de producción fueron tomados por los trabajadores para ponerlos en funcionamiento por su cuenta, mediante sistemas de colectivización. Es decir, poniendo la tierra y las empresas en manos de quienes trabajaban en ellas. Era el comienzo de la experiencia autogestionaria española.

0: Tenemos con nosotros a José Luis Carretero Miramar, miembro del Instituto de Ciencias Económicas y de la Autogestión y autor, junto con Luis Buendía, del libro La experiencia autogestionaria durante la Guerra Civil Española, recién publicado por Calumnia. José Luis, bienvenido a la Linterna de Diógenes.
1: Hola, muchas gracias por llamarme.
0: Bueno, hacía años que no hablábamos y siempre que lo hemos hecho ha sido con la palabra autogestión de fondo. Y quería aprovechar la publicación de vuestro trabajo como quizás un buen momento para señalar o señalar la extrañeza ante quizás el histórico escaso estudio e investigación de las colectivizaciones. Estamos hablando de un proceso de transformación económica y social tremendamente profundo, desde luego el de más hondo calado de la Europa occidental moderna. Yo creo que ahí no me pillo los dedos. Estamos hablando de colectivización de buena parte de la economía, la producción, la vida en definitiva, en un territorio amplio de la geografía española, en manos de los propios trabajadores. Y la realidad es que hay más publicaciones sobre Negrín que de las colectivizaciones. No he hecho una revisión bibliográfica, pero creo que puedo poner la mano en el fuego y no quemarme de que hay más investigaciones sobre la vida, las circunstancias, la gestión de Negrín, que de la experiencia colectivizadora. Y eso por sí mismo, obviamente, justifica la necesidad de libros como este, de vuestro trabajo, además un trabajo de conjunto. Pero también te toca que te lance la pregunta difícil. ¿Por qué este escaso estudio general de las colectivizaciones?
1: Bueno, yo creo que es bastante evidente que se ha tratado de mantener un manto de silencio, porque al fin y al cabo es una colección de experiencias, es una dinámica revolucionaria que entra en conflicto con cómo se definen por parte de las fuerzas progresistas, que no son el anarcosindicalismo, lo sucedido durante la Guerra Civil. Es decir, tanto las fuerzas pequeño-burguesas, como podía ser el Partido Socialista, más que el Partido Socialista, como podía ser la Esquerra Republicana y los distintos partidos republicanos, como las fuerzas propiamente marxistas, como podía ser el Partido Socialista, que luego toma el control, o la gente que luego toma el control del Partido Socialista más allá del franquismo, como el propio Partido Comunista, pues tiene poco interés en sacar adelante estudios sobre este tipo de experiencias. Es decir, al fin y al cabo lo que se pretende es cubrirlas con un manto de invisibilidad que haga desaparecer del terreno de juego político de nuestro país, sobre todo después del franquismo, en los años 70, en la transición famosa. Pues se trata de hacer desaparecer el anarcosindicalismo como alternativa, no solo sindical, sino incluso podríamos decir que cultural, política, económica, etcétera. Y en ese sentido, pues se trata también de mantener con ese manto de invisibilidad que decía antes, toda esa experiencia histórica del movimiento obrero, que es un movimiento obrero extremadamente rico, extremadamente creativo, y que se desarrolla desde finales del siglo XIX y que cuaja y que eclosiona en esta experiencia de las colectividades. Esa experiencia del movimiento obrero libertario en España es lo que se ha tratado de mantener siempre bajo un manto de silencio, y se ha hecho muy poco eco, tanto desde la academia, desde el punto de vista de los historiadores, como desde el punto de vista propiamente político. Es decir, gran parte de la academia progresista pues se ha dedicado a escribir sobre otras cosas, porque lo que quería contarnos básicamente, que luego vino después del franquismo, era una especie de continuación, dulcificada, pero continuación de la Segunda República. Y lo que no se nos contaba, obviamente, era lo que había pasado, lo que había muerto en ese proceso, o lo que se trató de arrancar de cuajo en ese proceso de la violencia franquista, que fue precisamente esa voluntad revolucionaria del pueblo español.
0: Generalizando, puede presentarse el procedimiento para la constitución de una colectividad agraria como sigue. Su formación solía consistir en la reunión de una asamblea general, que a partir de ahí sería el órgano soberano del municipio y que decidía acerca del destino del pueblo tras la muerte o huida de los grandes propietarios y la quema de los archivos de la propiedad. Si decidían colectivizar, se organizaban en grupos de entre 5 y 10 trabajadores con un delegado, cargo que había de ser rotativo, así como a las tareas asignadas a los trabajadores para impedir que surgieran privilegios. Así, se trabajaban las tierras colectivizadas. Se creaban unos estatutos que variaban de unas colectividades a otras, desde quienes rechazaban hacerlos porque podían restar libertad hasta quienes trataban de prefigurar los problemas más importantes que pudieran surgir. Las decisiones más importantes eran competencia de las asambleas, que se reunían con periodicidad regular y variable en función de los pueblos, y que además elegían un comité que se encargaba de la administración local durante un periodo concreto, pasado el cual debía volver a ser elegido. En las asambleas, cada persona tenía un voto, independientemente de su aportación a la colectividad. La experiencia autogestionaria durante la Guerra Civil Española. 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

0: marica. Adentrémonos en esta experiencia autogestionaria durante la Guerra Civil Española. Empecemos por el campo. Y aquí, si la palabra clave es colectivización, pues la realidad, la verdad es que cuando la gente oye colectivización del campo, sobre todo en el ámbito ruso, es decir, bajo gobierno de Stalin, en realidad significa cosas muy diferentes a lo que nos referimos en el caso español. Así que empecemos por desbrozar los posibles prejuicios. ¿Qué es una colectividad y dónde hubo colectividades?
1: Pues las colectividades agrarias se desarrollaron prácticamente en toda la España que quedó bajo el control de la República durante la Guerra Civil. Lo más conocido es la experiencia en Aragón, porque llegó a ser absolutamente, digamos, mayoritaria. Pero hubo colectividades también en Cataluña, en Levante, en Castilla, hubo colectividades en Andalucía, en Murcia, etcétera, etcétera. Hubo colectividades un poco en todas partes. Las colectividades eran básicamente organismos constituidos por los propios campesinos que ponían en común las tierras y que se dedicaban a gestionarlas de manera comunitaria, es decir, partiendo de la base de la democracia directa. Era la asamblea de la colectividad la que decidía qué producir, cómo producir, qué producir y qué se hacía con lo producido, ¿no? Entonces, en ese sentido, hay que tener presente que además las colectividades no eran únicamente anarcosindicalistas, aunque la mayoría del movimiento a este respecto estuvo, digamos, organizado o vinculado ideológicamente con la CNT, hubo muchas colectividades de la UGT, de campesinos de la UGT, campesinos y campesinas, y hubo también incluso algunas de, pues, tanto de izquierda republicana como del propio Partido Comunista, que desobedecieron incluso las órdenes de su propia organización para poner en marcha las colectividades. Las colectividades funcionaban así, es decir, básicamente lo que se hacía era poner en común las tierras, los aperos, las herramientas de trabajo, etcétera, y organizar la producción de manera asamblearia, de manera basada en la democracia directa. Para ello se solían escribir unos estatutos que son muy ilustrativos respecto a cómo funcionaban estos organismos y sobre todo al tipo de sociedad que se pretendía crear al respecto. Hay que tener presente que el proceso de colectivización no fue completo, sino que convivió con distintos, con otras formas de propiedad. De hecho, en muchos pueblos también se permitía la existencia de lo que se llamaron campesinos individualistas, que seguían manteniendo la propiedad de sus tierras separadas de la colectividad, siempre y cuando se comprometiesen a no trabajar, a no contratar trabajo asalariado. Es decir, era su familia, era una familia en concreto la que podía trabajar el campo, trabajar sus tierras, pero no podía recurrir a trabajo asalariado. Para garantizar la hegemonía del sector colectivizado sobre el conjunto de la vida económica del pueblo, aunque existiesen campesinos individualistas, lo que se hacía normalmente era establecer también una cooperativa. Es decir, junto a la colectividad que trabajaba conjuntamente la tierra, existía una cooperativa que estaba encargada de realizar la redistribución de los productos y también de realizar el comercio con el exterior normalmente. Porque, claro, si se conseguían economías de escala trabajando con unas cantidades mayores que las que podían trabajar, por ejemplo, los campesinos individualistas, pues obviamente esto beneficiaba a todo el mundo. Esto garantizaba que en esas cooperativas, que también funcionaban en base a la democracia directa, pues se primase en todo momento los intereses colectivos y los intereses comunitarios. Hay que decir muchas cosas respecto a las colectividades agrarias. En Aragón llegaron a ser cerca de 600, son las que se presentan en el Congreso Regional de la creación de la Federación Regional de Colectividades de Aragón, que se crea en 1936, y allí precisamente se presentan cerca de 600 aldeas o pueblos colectivizados. Pero este movimiento, pues, llegó a abarcar cerca de 3 millones de personas entre colectividades agrarias e industriales en el conjunto de la zona republicana. Aunque luego, si quieres, hablamos de los números, porque respecto a eso hay polémica, hay algunas discusiones, pero vamos, básicamente podemos decir que desde luego hubo millones de personas implicadas.

elecciones libres, la solidaridad entre la ciudad y los pueblos se organiza rápidamente. Las colectividades se reúnen en federaciones cantonales que practican el apoyo mutuo y que hacen todo cuanto está en su mano para contrarrestar las injusticias de la naturaleza, obteniendo para los pueblos menos favorecidos maquinaria y suministros. Es interesante observar también la ayuda que proporciona una región a otra en la organización de la colectividad. Hasta julio de 1937, alrededor de 1000 miembros de los colectivos del Levante se fueron a vivir a Castilla para ayudar y aconsejar a los compañeros con la experiencia adquirida en la propia colectividad. Estos campesinos tuvieron la inteligencia de aplicar a todos los delegados la regla por la cual, en una colectividad bien organizada, nadie debe dejar de ser campesino. En otras palabras, los delegados deben continuar trabajando en los campos como los demás. Las colectividades agrícolas no eran estructuras rígidas. Fueron la manifestación espontánea de gentes castigadas por una indescriptible pobreza, pero que conservaban un espíritu de rebeldía y un sentido de justicia que dieron su fruto cuando llegó el momento, porque asumieron la iniciativa.

0: ponéis en el libro también las diferencias entre unas colectividades y otras. Contáis cómo la institución de una colectividad en sí mismo implica la colectivización de unas tierras, como nos has dicho, para trabajarlas conjuntamente. Se establecía un comité para gestionar todo eso y una asamblea basada en la democracia directa, como nos contabas. Y eso podía suceder así, ¿no? O no, incluso también otro modelo en el que no solo se reducía a la puesta en común de tierras y herramientas y su gestión colectiva, sino también los casos en los que una colectividad no solo incluía la tierra, sino también la gestión de los distintos servicios del pueblo, educación, salud, etcétera. Es decir, podía afectar a todo el pueblo o incluso constituirse como un doble poder, ¿no? Por un lado la colectividad y por el otro el ayuntamiento. Porque esta quizás también sea otra de las cosas a destacar, o quizás más incluso más destacables, que este movimiento no responde a una orden o un plan unitario y preestablecido, sino que se hace un poco a iniciativa local, con cada uno con sus propias particularidades en cada pueblo, ¿no? Se realiza por los propios campesinos del lugar, que son quienes valoran y deciden colectivamente cómo van a proceder, ¿no? Atendiendo a sus experiencias previas y circunstancias, ¿no? Esto es un poco así.
1: Sí, desde luego. O sea, al fin y al cabo, esto es un movimiento, podríamos decir, que básicamente espontáneo, que responde a todo un proceso anterior de desarrollo teórico respecto a cómo tenía que ser definido el comunismo libertario, que se consideraba la finalidad última que perseguía la organización sindical, es decir, la Confederación Nacional del Trabajo. Respecto a eso, hay un famoso debate en el Congreso de Zaragoza de la CNT de 1936 respecto a cómo se tiene que definir el comunismo libertario. Pero lo cierto es que lo que se produce después del golpe de Estado, en las horas siguientes al golpe de Estado, es una situación de vacío de poder en la que ni siquiera la propia dirigencia sindical toma la decisión de decirle a los trabajadores y trabajadoras o a los campesinos y campesinas que tomen las empresas o que tomen las tierras, sino que lo hacen directamente ellos y ellas porque ven que es la única manera de seguir manteniendo la productividad en esa situación en la que muchos de los propietarios han huido a la zona llamada nacional, a la zona sublevada, y en la que además se ha producido una situación de abandono del poder también por parte de incluso de los propios dirigentes republicanos, que no tienen capacidad de respuesta ninguna ante la situación que se ha creado. Pues las diferencias a nivel local son claras, hay distintos tipos de modelos, hay gente que plantea, por ejemplo, la abolición del dinero, porque plantea que no se puede utilizar dinero en el interior de la colectividad, en otras colectividades sí se hace. La retribución por parte de las familias que forman parte de la colectividad también es distinta en función de la colectividad en sí. Hay algunas que establecen una retribución en base a las necesidades de la familia, de la existencia de personas discapacitadas o personas que deban ser cuidadas, etcétera. Hay otras que, sin embargo, lo hacen en torno a las horas de trabajo. Hay todo un marco de diferencias que establecen también o que se relacionan también con la relación de fuerzas previa en ese pueblo, con las formas de organización propia y de convivencia propia de la población en ese pueblo, etcétera. Es más, también existen diferencias en torno a lo que pueden ser no ya las propias colectividades como tales, sino incluso las federaciones comarcales de colectividades. Hay federaciones comarcales que toman como elemento básico pues cubrir todos esos servicios públicos que tú decías anteriormente, o servicios comunes. Establecen centros educativos, establecen grupos o centros culturales, establecen centros sanitarios, etcétera, etcétera, para todos los pueblos de la zona, o algunas colectividades más fuertes o que funcionan de otra manera lo hacen para su propio territorio. Es decir, hay toda una plasticidad que tiene mucho que ver también con la situación previa que se diera en cada sitio y que también implica una dinámica de creatividad muy desde abajo. Es decir, lo que está haciendo la gente es adaptar toda una serie de ideas teóricas que están también imbricadas con, no lo olvidemos, con unas prácticas previas, es decir, con tanto con las prácticas del propio movimiento obrero y sus dinámicas de organización interna basada en la democracia directa y en el federalismo, como con las prácticas de gestión de los bienes comunes tradicionales, pues en Aragón, esas prácticas ya habían sido estudiadas anteriormente por Joaquín Costa, por ejemplo, todo lo que era la gestión de los bienes comunes en el ámbito rural en Aragón, más allá del propio derecho burgués tradicional, ¿no? O del propio derecho burgués liberal. Yo creo que lo que hay ahí es esa dinámica en la que se abre una gran compuerta para la creatividad popular, y lo que hacen es adaptar esa necesidad de compaginar dos cosas. Por un lado, la democracia directa, por otro lado, la propiedad comunitaria de los bienes y de los recursos, y por otro lado también la necesidad de colaboración y de cooperación entre los distintos pueblos y entre las distintas personas.
0: ¿Qué se colectivizaba? Porque entiendo que un tractor se puede colectivizar, que estamos hablando también de herramientas, abonos, materiales, obviamente el trabajo, pero entiendo que en muchos pueblos la familia conservase, pues no sé, quizás unas gallinas, ¿no? Dentro de un poco de la casa familiar, por supuesto objetos personales y demás. ¿Qué es lo que se colectivizaba y qué no?
1: Sí, en principio básicamente lo que se colectiviza son los medios de producción, no tanto las propiedades personales que pueda tener cada uno. Esta es la famosa historia de vosotros lo que queréis es colectivizar los cepillos de dientes, y yo quiero mi cepillo de dientes. Obviamente no estamos hablando de eso, estamos hablando de colectivizar los medios de producción que garantizaban la posibilidad de la supervivencia y de constituir un banco de recursos comunes que permitiera también construir esos servicios comunes que son necesarios para la convivencia y para la vida de las personas sin necesidad de pasar estrecheces. Aquí, por ejemplo, tienes las normas de la agrupación colectivizada de Espluga de Francolí. Yo estoy aquí trabajando con otro libro mío que se llama Anarcosindicalismo y Derecho, que estudia también en unos apartados muy detalladamente todo este tema de los estatutos de las colectividades y demás. Y aquí hablaba, por ejemplo, de que todos los que ingresan a formar parte de la colectividad vienen obligados a entregar a la misma todos sus bienes, propiedades, animales de trabajo, utensilios del mismo y todos los frutos de la cosecha del presente año. Obviamente aquí no están hablando, cuando dicen todos sus bienes, de pues eso, de cosas personales, de recuerdos de familia, de cosas semejantes. Están hablando de las herramientas, de los aperos para el trabajo, etcétera.
0: Y entregarlos a la colectividad implica ponerlos en común. Estamos hablando de instituciones, bueno, de un tipo de organización que implica la participación de todos los colectivistas.
1: Sí, obviamente, esto implica la participación directa de todos. O sea, y aquí se repite muchas veces también en los estatutos, digamos, la orden de que todas las personas que forman parte de la colectividad tienen que participar en el trabajo en común, salvo aquellas personas que tengan, normalmente hablan de más de 60 años, o los menores de 14 años, perdón, los menores de 14 años, los menores de 14 o 15, que normalmente donde se establece la escolaridad obligatoria, que antes el Estado no había garantizado, y bueno, pues hablan de la participación de todos y todas en ese trabajo en común, y la necesidad luego posteriormente de una distribución que alcance también a todos y todas.

0: El mundo del dinero y de la propiedad, de pobres y ricos, había desaparecido.
1: El dinero quedó abolido. Como ya he dicho otras veces, pues se creó la tarjeta familiar, que estaban todos los miembros de la familia, y había una cantidad asignada de los artículos que no se tenían aquí, por ejemplo el azúcar, el arroz, mismo la carne, que había los 100 gramos por día por persona, pero era para todo el mundo igual, ¿eh? No había preferencias. El resto, como he dicho otras veces, lo de la huerta, esto todo el mundo comía a voluntad. O sea que el dinero quedó abolido completamente en el sentido interno.

0: primer problema que hubo es que al ser todo gratis, te acuerdas del tabaco, el café.
1: Ah, bueno, sí.
0: Ese es un problema que se creó.
1: Sí.
0: Todo el mundo quería tomar café porque era gratis. Todo el mundo a fumar o por lo menos recoger la... Y eso hubo que rectificar, entonces hicisteis los racionamientos del tabaco.
1: No, el tabaco sí. Estaba racionado, pero no podíamos negarlo a nadie. Eso,

0: En ese caso, cuando se trata de la toma del montón, pues naturalmente se tiene que tener aquella capacidad y aquella manera de pensar de que por qué razón vas a coger tú hoy 2 kilos de carne si con uno tienes bastante y mañana puedes ir a buscar otro fresco. O traje, o un traje, o un par de zapatos.
1: Allí se estaba exento de luz, de agua, de escuela, de todo. Allí no había que pagar nada. Y no había egoísmo de nada. Nada, ni el egoísmo no existía. ¿Cómo va a existir si no hay dinero? Cuando no hay dinero no puede haber egoísmo.
2: Hoy lo dices y no lo comprende la gente, pero que no, que se asumió bien.
1: El haber hecho la colectividad, cómo crear la colectividad, la inmensa mayoría del pueblo lo encontré muy bien, y esto que no eran sindicalistas ni eran anarquistas, todos.

0: El tema de la redistribución y demás también es muy variable y bueno, me resulta interesante, pero bueno, te voy a empezar preguntando por mi palabra favorita, que es el montón de Kropotkin.
1: Sí, eso hay sitios donde se establecen básicamente ese tipo de modelos, hay otros donde se establecen otro tipo de modelos. Por ejemplo, estábamos aquí con la agrupación colectivizada Espluga de Francolí. Aquí habla en función de también en función de la familia, ¿no? Dice, una persona sola cobrará 5 pesetas, una familia compuesta de 2 personas cobrará 7 pesetas, las familias compuestas de 3 personas cobrarán 8 pesetas, las familias compuestas de 4 personas cobrarán 10 pesetas, las familias que tengan de 5 individuos arriba cobrarán 12 pesetas. Las familias que tengan más de 2 miembros buenos para el trabajo cobrarán 1 peseta más por cada uno de ellos, a más del salario que la familia tenga asignado. Es decir, se establece también dinámicas de distribución que tienen en cuenta las necesidades de las familias, más allá del simple conteo de las horas de trabajo, y por lo tanto se trata de avanzar hacia el comunismo, más allá del colectivismo, que se planteaban como los dos modelos alternativos, aunque realmente hay los modelos dentro de las colectividades. Hay colectividades que apuestan por el colectivismo bakuniniano de retribución en función de las horas de trabajo, y hay otras colectividades que apuestan precisamente por esa retribución en función de las necesidades, que tiene mucho que ver también con las personas dependientes que pueda haber en el marco de la familia de las personas que participan en la colectividad.
0: Sí, todo esto incluye pues la gestión colectiva y de bueno, de tanto los excedentes como bienes de primera necesidad, como otros que igual no eran considerados de bienes de primera necesidad, como podía ser el café, el tabaco y demás, donde bueno, hay muchos testimonios de discusiones y debates alrededor de si eso se podía también socializar o no, o incluso prohibir. Pero sobre todo
1: de esta colectividad, sí. Yo creo que es interesante también tener en cuenta 2 apartados también en los estatutos. El artículo 9, que dice: a los miembros de la colectividad que sufran enfermedades, accidentes o cualquier contratiempo, les serán pagados todos los gastos y prestadas toda clase de atenciones. Y el artículo 12, que yo creo que es tremendamente revolucionario en el contexto en el que estamos en estos momentos de crisis absoluta de la vivienda, en el que se dice que los que formen la colectividad y vivan en casas de arriendo, se procurará pagar los arrendamientos.

0: campo.
1: Allí pues había una pizarra en el sindicato grandiosa, ¿sí? Y cualquier trabajador, una queja que tuviera, la apuntaba en la pizarra y en la asamblea se discutía aquello.
2: El exponer uno una cosa era ponerlo, digamos, en armonía.

comunidad de los demás si aceptaban aquella proposición. Si se acordaba bien, si no se acordaba, pues otra cosa, ¿verdad?

0: Hemos hablado de ese modelo del montón de Kropotkin, que básicamente implicaba que parte de los productos se podían coger libremente a voluntad, también de colectividades donde el dinero desapareció, desaparece, y por tanto otras en las que es sustituido por una especie de moneda local de la colectividad que se entrega a cada familia, bueno, según decidían colectivamente, estipulando que podía acceder cada familia. Muchas colectividades donde se conservaba también la moneda para el uso externo, es decir, para comprar y acceder a otros bienes o materiales de los que no disponían. Incluso en muchos casos algunas colectividades se relacionaban entre sí con otras colectividades intercambiando excedentes. Es decir, en algunos casos se apuesta, por ejemplo, por una redistribución de lo producido, organizada por un comité de abastos, etcétera, y en otros casos está ese almacén colectivo de libre acceso, el famoso montón de Kropotkin, donde se coge a criterio, a voluntad, lugares donde se va produciendo una variación en los productos que forman parte del montón, ¿no? De ese montón, o que con el tiempo se restringe su acceso, es decir, van variando según van viendo qué funciona y qué no, en base a las decisiones en asamblea. Vamos, que sobre todo lo que estamos viendo es que tenían capacidad de adaptación, ¿no? Hablamos de experiencias en muchos casos desiguales, una gran diversidad, debido a que cada colectividad tomaba sus propias decisiones según sus circunstancias y según la experiencia, lo que decidían los miembros de cada colectividad, ¿no? Es decir, la colectividad no se construía desde lo teórico, aunque en muchos casos hubiera bases teóricas. Quiero recordar que la conquista del pan de Kropotkin durante todas las décadas previas probablemente era el libro, era un bestseller entre la clase obrera y uno de los libros más vendidos. Que no era tan importante construir desde lo teórico, sino que se construía desde la experiencia, ¿no? Desde el hacer. Tenían capacidad de adaptación e ir cambiando, variando según iban caminando.
1: Sí, desde luego, además es básicamente esa la historia, es decir, lo que hay es una variabilidad enorme porque también lo que hay es una adaptación pura y dura a los deseos y a las necesidades de las poblaciones locales. Aquí son las comunidades locales las que tienen el poder fundamental y por lo tanto son las que deciden todo, prácticamente todo. De hecho, Félix Carrasquer cuenta en una anécdota muy curiosa en su libro Las colectividades, porque él fue testigo directo de todo este proceso. Y cuentan una anécdota muy curiosa en la que, pues, por parte de la Federación Comarcal de Colectividades de una determinada zona de Aragón, se decide prohibir el fumar, ¿no? Entonces, en un momento determinado, lo que ocurre ahí es que en uno de los pueblos, pues, la gente no quiere dejar de fumar. Entonces, finalmente, obviamente, la Federación Comarcal tiene que torcer el brazo y aceptar que en ese pueblo, pues, la gente hace lo que quiere, ¿no? Y otra anécdota que cuenta también muy relacionada con esto es la historia de otra ocasión en la que envían un representante de la Federación Comarcal a un chico joven, muy formado, etcétera, pero que va a uno de los pueblos a hacer un poco de técnico y pues adopta una postura como muy, muy autoritaria, muy de meterse con todo, muy de tratar con un cierto complejo de superioridad a la gente del pueblo, y es la gente del pueblo la que acaba torciéndole el brazo tanto al técnico que le han mandado como a la Federación Regional, y la que acaba recuperando el control completo del proceso productivo y de la vida dentro del pueblo.
0: Se fomentó la alfabetización, la organización de teatro, cine y demás, aprovechando precisamente esa organización colectiva, o solo se redujo a la parte, digamos, material de la producción en el campo.
1: Esto es uno de los aspectos más absolutamente impresionantes de lo que sucedió en el marco de las colectivizaciones, es decir, de las colectividades. Al fin y al cabo, lo que hay es una gran explosión cultural, una gran explosión, una auténtica revolución cultural, como no lo había habido en estos espacios, en estas zonas de nuestro país, pues prácticamente nunca en la historia previamente. Es decir, zonas absolutamente abandonadas por parte del Estado, donde no había escuelas, donde el analfabetismo era endémico, donde se suponía que además por parte de los burgueses que trataban de estudiar o que trataban de intervenir frente a este tipo de cosas, pues se suponía que la población ni siquiera lo quería. Es decir, que había una situación tal de atraso cultural, de desprecio por la cultura, etcétera, que la población bajo ningún concepto querría algo así. Sin embargo, cuando a la población se le da el poder para decidir qué es lo que tiene que hacer, pues se multiplicaron este tipo de iniciativas. Tenemos un apartado específico en el libro donde hablamos, por ejemplo, de todo el tema del tema educativo, de cómo se multiplican radicalmente las instituciones educativas en las colectividades aragonesas. Por ejemplo, en el pueblo de Calanda, muy cercano a Alcoriza, la colectivización aumentó el número de maestros de la escuela de 8 a 18. Y mediante la rehabilitación de un antiguo convento, construyó nuevas aulas, constituyendo el grupo escolar Ferrer y Guardia con unos 1.200 alumnos. En localidades como Binéfar, Tamarite, Albalate de Cinca y Fraga se pusieron en marcha centros culturales. En otras muchas localidades se constituyeron cuadros escénicos dedicados al teatro popular. En la provincia, en Alcoriza, en la provincia de Teruel, el abogado cenetista Jaime de Segovia puso en marcha el Instituto de Educación Secundaria Francisco Ferrer. En Monzón, esto también es muy interesante porque además hay bibliografía sobre ello del propio Félix Carrasquet, se pone en marcha tanto una escuela de militantes, que va a ser una escuela donde se van a formar los jóvenes que van a ser los hijos de los colectivizadores, y donde pues bueno, se combina la educación libertaria con pues la realización de trabajos prácticos. Básicamente por la mañana trabajaban en el campo, por la tarde estudiaban y lo hacían sobre la base de las mejores técnicas pedagógicas del momento. Era la escuela de militantes de Monzón. Allí también la organización Mujeres Libres pone más a una escuela de madres. Y luego también en el contexto propiamente urbano y más relacionado con el trabajo industrial y demás, o con el trabajo administrativo, pues también fue toda una auténtica explosión de iniciativas culturales que se dieron, por ejemplo, en Madrid, la Escuela Politécnica Confederal de Madrid, que era una escuela que se dedicaba fundamentalmente a enseñar pues idiomas, aspectos administrativos, contabilidad, todo este tipo de cosas a los militantes de los sindicatos y a los trabajadores en general, y que precisamente se puso en marcha como una especie de formación profesional. Yo soy profesor de formación profesional reglada en la escuela pública, y muchas veces no somos conscientes de que gran parte de lo que se construye en torno a esto se construye en estos momentos y se construye con una perspectiva de formación integral de la clase trabajadora, desde la perspectiva de que los trabajadores y trabajadoras, para controlar el proceso de producción, también tenían que estar formados, tenían que tener conocimientos técnicos, pero también conocimientos, formación política, conciencia política, formación humanística, haberse acostumbrado también al trabajo productivo efectivo, etcétera, etcétera. Está la escuela de secretarios de colectividades de Alicante, hay muchísimas iniciativas a este respecto. Es auténticamente representativo del hambre, pero en este caso no solo del hambre que se vivía en el campo español e incluso en el conjunto de la clase trabajadora española, el hambre física, el hambre de la necesidad de acceder a los alimentos, la necesidad de acceder a los mínimos necesarios para una vida digna, sino también incluso el hambre cultural, el hambre de crecer culturalmente, de desarrollar una cultura rica, de desarrollar pues todas esas formas de disfrute de la vida que la burguesía les había negado durante siglos.
0: Para la administración de estas colectividades, entiendo que de forma asamblearia la colectividad elegía entre sus miembros a un comité, ¿no? Y que, bueno, pues para repartir entre diferentes trabajos o funciones administrativas, ya fuera encargado de abastos o demás, ¿no? Entiendo que funcionaba así, pero también mantenían la revocabilidad inmediata, tenían capacidad de gobierno, por decirlo de alguna forma, tenían que justificarse ante la propia asamblea esos comités.
1: Sí, es curioso porque aquí también hay una serie de referencias a lo que podríamos llamar normas anteriores. Por ejemplo, en algunos casos se hacen referencias a los usos de buen labrador y en otros casos directamente a los estatutos de las colectividades y en otros casos se habla directamente de las normas confederales. Es decir, lo que se está haciendo es retraducir, recuperar toda una especie de tradición de funcionamiento, de convivencia, de generación de normas comunes, ese común de los obreros de que hablan de Navalny y Dardot en uno de sus libros, que es ese derecho obrero construido por el conjunto de la clase trabajadora y por los campesinos en el marco de su convivencia y sus procesos de autoorganización. Todo eso se aprovecha y se pone encima de la mesa, es decir, igual que en el sindicato había plena revocabilidad de los cargos, se establece en la mayoría de las colectividades una revocabilidad plena de los cargos. Igual que había un mandato imperativo, los delegados de los pueblos van a las federaciones comarcales o la federación regional sometidos a ese mandato imperativo. Es decir, cuando llegan allí tienen que hacer aquello que les ha indicado la asamblea, no pueden inventarse ellos no son ellos los que van a decidir, sino que van simplemente a representar la decisión de la Asamblea. Y elementos semejantes, la mayoría de los cargos no son retribuidos tampoco. Es decir, lo que hay básicamente es una dinámica en la que se está construyendo, y esto lo digo yo también como jurista o como licenciado en Derecho, pues un derecho completamente distinto de la tradición burguesa que proviene del Imperio Romano, sino una especie de derecho desde abajo que proviene básicamente de esos procesos de autoorganización popular que acaban construyendo un mundo enteramente distinto de una forma, lo que Proudhon llamaba la constitución social, por oposición a esa constitución desde arriba que escriben en un código los representantes burgueses. Lo que tenemos aquí es la constitución social, esa constitución desde abajo que se constituye cuando se federan y se organizan las iniciativas plurales del conjunto de la clase trabajadora en sus procesos de autoorganización.
0: Y cuando se constituyen desde abajo, también se hace desde otra mirada, ¿no? Porque también contáis en el libro, y a mí sí me parece muy representativo, que estos cargos, que como os dices, en muchas ocasiones no eran remunerados y demás, estos cargos administrativos, que no solo eran revocables, sino que se entendía y que estos cargos participaban también del trabajo en el campo, de que esa parte de esas funciones administrativas las realizaban fuera de la jornada laboral, ¿no? Que es una mirada muy diferente a la mirada burguesa, que le daría prioridad precisamente a ese papel administrativo.
1: Efectivamente, esto es un proceso de autogestión, de dirección de las empresas por parte y de los campos y de las aldeas por parte de quienes trabajan, y por lo tanto tienen que trabajar esas personas. Esas personas no están liberadas para llevar a cabo una labor administrativa, una labor de dirección, sino que llevan esa labor de dirección o esa labor de coordinación más que de dirección, esa labor de ejecución de los acuerdos comunes mandatados por la propia Asamblea y no en el tiempo de trabajo. Ellos tienen que realizar también su trabajo como ellos y ellas tienen que realizar también su trabajo como cualquier otra persona.
0: Hubo intentos de federación de las colectividades agrarias, ¿no? Porque hubo algún que otro congreso, ¿no?, de colectividades y demás.
1: Sí, lo que se produce es en Aragón, básicamente, hay una serie de movimientos que son importantes a nivel de las colectividades agrarias. En Aragón se produce un proceso por el que se generan toda una serie de colectividades, varias confederaciones comarcales. A ver si encuentro aquí ahora mismo la referencia. Lo tenía marcado, pero se me ha ido un poco.
0: En Caspe creo que era una, ¿no? Si no recuerdo mal.
1: Y finalmente se produce una gran federación regional de colectividades. En el caso de Aragón, entra también en conjunción con la constitución del Consejo de Aragón como organismo político, que también es un elemento muy interesante. Es decir, que aquí el conjunto de la economía aragonesa, la práctica totalidad de la economía aragonesa bajo control de la República, está colectivizada y es esa Federación Regional de Colectividades la que lleva a cabo ese proceso de coordinación y de planificación de la economía. De hecho, las federaciones comarcales pues se dedicaban a cosas como, por ejemplo, pues tener talleres de vehículos. En una situación de guerra era importante tener acceso a vehículos pues para exportar la producción, para llevar a los médicos de un lado para otro, etcétera, etcétera. Y muchas veces esos talleres pues no los podía sostener un solo pueblo o no era económico ni productivo que los tuviera un solo pueblo, sino que se establecían talleres comarcales. También se establecían bancos de semillas que podían utilizar los cultivadores de los distintos pueblos. Se establecía incluso, en algunas colectividades se han establecido mecanismos de intercambio de trabajo, es decir, cuando a lo mejor necesitaban más gente para la cosecha en un determinado pueblo, podían ser trabajadores de otro pueblo los que fueran allí a ayudar en ese momento. Se establecían pues también servicios, ya fueran educativos o sanitarios comarcales, como podía ser, por ejemplo, el Instituto de Segunda Enseñanza de Alcoriza, que hemos dicho antes, etcétera, etcétera. Había toda una serie de servicios que se podían planificar mejor en un ámbito comarcal o incluso en un ámbito regional. Luego hay otro gran experimento que también es muy interesante en este proceso, que es el proceso que lleva básicamente de la colectivización a la socialización del conjunto de la economía o de las o del sector hegemónico de la economía o de una hegemonía del sector colectivizado sobre el conjunto de la economía de un territorio. Y otro ejemplo representativo de esto es el CLUEA, el Consejo Levantino Unificado de Exportación de Agrios, que es un organismo creado por las colectividades campesinas de Levante que se dedicaban precisamente a exportar pues la producción de naranjas, de mandarinas, de pomelos, etcétera, que lo hacían, las exportaban al resto de Europa, y entonces lo que intentaron y consiguieron en cierta medida fue también controlar el proceso de exportación de tal manera que acumulando y trabajando en común y cooperando podían conseguir mejores precios porque trabajaban con economías de escala muy superiores. Es decir, cuando tú a un cliente le puedes ofrecer muchas más toneladas, pues al fin y al cabo tienes más poder también, y solucionarle un problema mayor, pues también tienes más poder de negociación para determinar los precios, por ejemplo. Y eso al mismo tiempo que se podía planificar la producción, se podía planificar pues el acceso a recursos comunes, como decía antes, bancos de semillas, institutos agrarios dedicados a la experimentación con nuevos cultivos, todo este tipo de cosas.

el procedimiento que se solía seguir a la hora de proceder a la colectivización de una empresa consistía en lo siguiente. Ante el vacío de poder que se dio en aquellas ciudades donde la insurrección militar fracasó, los propios trabajadores se hicieron cargo de las industrias y de los servicios de varios centros urbanos, antes incluso de que los sindicatos establecieran alguna consigna o línea que seguir. La resistencia de directores o de patrones era más bien escasa, puesto que muchos de ellos habían huido y otros prefirieron ceder al ver que cualquier otra decisión hubiera podido poner en riesgo sus vidas. Esta situación hizo que los propios empleados se viesen en la necesidad de hacerse cargo de los centros de trabajo para poner en marcha lo antes posible la producción. Se hacían asambleas que decidían acerca de la forma de gestión que se prefería implementar y se nombraba al comité que administraría la empresa, el cual habría de ser revocable y estar controlado por la propia asamblea de trabajadores. La experiencia autogestionaria durante la Guerra Civil Española.

0: Bueno, vayamos al ámbito urbano. ¿Qué diferentes tipos de intervención obrera se dieron en las empresas en el ámbito urbano?
1: En el ámbito urbano tenemos básicamente la colectivización de empresas que se produce masivamente. Tú ten en cuenta que cerca del 75% de la vida económica de Barcelona, por ejemplo, queda colectivizada o prácticamente colectivizado bajo control obrero. Y se produce también colectividades pues también en muchos otros sitios, en Valencia, en Madrid, etcétera, etcétera. Aquí lo que se produce básicamente es la colectivización de las empresas que pasan a ser dirigidas por consejos de trabajadores. Son los consejos de trabajadores o los consejos de empresa los que pasan a tomar la dirección del centro de trabajo o de la empresa en su conjunto. Un ejemplo es la empresa de transportes de Barcelona. Todo lo que es tranvías, metro y autobuses queda colectivizado conjuntamente, es decir, se unifica la gestión de todo el transporte público de Barcelona, que totaliza cerca de 7.000 trabajadores. Y se organiza su gestión por parte de los trabajadores por vía de la constitución de asambleas de sección de cada una de las secciones de trabajo, que luego posteriormente envían sus delegados a un consejo de la empresa. Esto se produce básicamente en la mayoría de las empresas que pasan a ser colectivizadas. Luego hay una serie de excepciones que son básicamente la cuestión de las empresas que están dominadas por el capital extranjero. Esto se da, por ejemplo, en la Telefónica, que está bajo control de la norteamericana ITT, de la ITT. En este caso, se valora desde el punto de vista político que tocar y expropiar directamente al capital extranjero puede producir problemas en relación con el tema del reconocimiento de la República por las potencias extranjeras y con respecto al hecho de que puede empujar a estas potencias extranjeras a apoyar al bando sublevado. Por lo tanto, lo que se establecen ahí ya no son mecanismos de colectivización directa, sino de lo que se denomina control obrero. Es decir, en este caso, el Consejo de Trabajadores, que sigue existiendo, en el caso de la Telefónica, está conformado básicamente por representantes de los dos sindicatos, de la CNT y de la UGT, no tiene la gestión directa de la empresa, pero sí puede limitar mucho el ámbito de maniobra de la propia empresa. Por ejemplo, la ITT queda limitada, no puede expatriar los beneficios, llevárselos a Estados Unidos. Para hacer cualquier tipo de inversión fuerte, tiene que contar también con el beneplácito del Consejo de Trabajadores, etcétera, etcétera. Es decir, hay toda una serie de limitaciones que vienen establecidas por esa dinámica de control obrero.
0: Que sería en parte el modelo de los consejos obreros de fábrica de la Alemania inmediatamente después de la Primera Guerra Mundial, ¿no? Ese modelo de menor autogestión, ¿no? En el caso alemán, que planteaban una especie de cogestión entre el comité obrero elegido entre los trabajadores y la propia gerencia o los propietarios, sin llegar a la expropiación o incluso la experiencia que también tímidamente se intentó poner en marcha desde algunas ciudades rusas, donde durante los primeros meses tras la revolución del 17, que era ese modelo de control obrero, ¿no? Que también fue rechazado y arrinconado progresivamente por la cúpula del partido. Pero vayamos a este modelo más radical, más profundo, este modelo directamente colectivizado, en el que el planteamiento, como nos estabas contando, es el de la toma de la fábrica por los obreros, que se reúnen a asamblea y conforman un consejo de entre los trabajadores, eligen pues este consejo, un consejo directivo. No hace falta que insista en la condición de la revocabilidad por la propia asamblea, pero eligen este consejo directivo que administrará la empresa en las funciones de coordinación, dirección. Esto es así, ¿no?
1: Sí, es sobre la base de la dinámica de la Asamblea de Trabajadores, es la que decide quiénes forman parte del Consejo Obrero y además es la que toma las decisiones fundamentales. Es decir, el Consejo Obrero lo que tiene son poderes ejecutivos, no ejecutivos, sino poderes básicamente de coordinación y de poner en marcha las decisiones que ha tomado la Asamblea. Lo que se hace también, esto también nos lleva un poco a lo que va a pasar posteriormente, ¿no? En un momento determinado, la Generalitat, que se ha ido reconstruyendo con el tiempo, pues lo que hace y que está en ese momento dirigida además por un militante anarcosindicalista en lo que es el Consejo de Economía de la Generalitat, de la Conselleria de Economía, pues aprueba un decreto de colectivizaciones y control obrero el 28 de octubre de 1936, que legaliza la totalidad de las colectivizaciones que se han hecho hasta ese momento y establece también una vía para colectivizar más empresas, ¿no? Establece qué empresas pueden ser colectivizadas. Básicamente básicamente las que han sido abandonadas por los empresarios, las que tienen más de un determinado número de trabajadores y aquellas en las que el propio empresario esté de acuerdo, ¿no? Entonces, en ese momento se establece también en ese decreto una cosa que hubiera sido muy interesante, que es la constitución de federaciones de industria. Son federaciones conformadas por todas las empresas de un determinado sector, siguiendo el modelo de las federaciones de industria dentro de los sindicatos, que se había planteado ya en el Congreso de la Comedia de 1931 de la CNT. El tema de las federaciones de industria es que van a estar dirigidas, según el decreto de la Generalitat, por un Consejo General de Industria que tiene tres partes, tiene tres ámbitos de representación. Primero, hay unos representantes de la Generalitat, luego hay unos representantes de los sindicatos y, finalmente, hay unos representantes de los consejos de trabajadores. El caso es que las federaciones, algunas llegan a constituirse efectivamente, pero que los representantes de los consejos, de trabajadores no llegan a nunca a formar parte o no llegan a ser elegidos para formar parte de esos consejos generales de industria, con lo cual se reproduce una dinámica finalmente cuando se producen los hechos de mayo del 37 y la situación de vacío de poder deja paso a una reconstrucción de la institucionalidad burguesa republicana. Pues lo que se produce es básicamente una dinámica de avance de esa institucionalidad republicana y un proceso que avanza más hacia la estatización que hacia el proceso de socialización.
0: Se apostó durante estos tiempos de colectivización por mejoras en la salubridad, espacios mejor ventilados e iluminados, etcétera.
1: Sí, hay un ejemplo, yo creo que es muy palmario, por ejemplo, que es el tema de las panaderías. Las panaderías son básicamente colectivizadas en su totalidad en Barcelona y entonces lo que se hace, tanto para garantizar, por ejemplo, la limitación de la jornada laboral, porque era un sector extremadamente precario donde se trabajaba fundamentalmente por la noche en jornadas extenuantes y además con muy poca seguridad laboral, pues lo que se hace para garantizar las condiciones de trabajo de los trabajadores de la panadería y al mismo tiempo también el hecho de la distribución del pan, que es un bien de primera necesidad en los barrios obreros y durante la guerra, pues es precisamente concentrar, dejar, digamos, abandonar las pequeñas panaderías y concentrarlas en grandes panaderías, en grandes unidades en relación con los distritos de la ciudad. Es decir, lo que se hace ahí es un proceso de racionalización y de planificación que lleva a un aumento de la producción porque se están utilizando mejor los equipos y que lleva también incluso paralelamente a una mejora de las condiciones de trabajo de los trabajadores.
0: Te iba a preguntar justo por eso, pero me daba miedo a mí pronunciar la palabra racionalización del trabajo por si al decirlo invocaba a Taylor o a Ford, pero bueno, es una...
1: Claro, esto es una cosa que además conecta también con algo que se está viendo hoy en día, por ejemplo, desde el mundo de las empresas recuperadas argentinas, que son empresas que colectivizan o cooperativizan los trabajadores porque son abandonadas por los empresarios, ¿no? Y ahí tienen todo un discurso hecho, son empresas que siguen existiendo hoy en día en Argentina, hay cerca de 500 que abarcan a cerca de 15.000 trabajadores y trabajadoras, y lo que han estudiado allí, por ejemplo, también es el tema de cómo impacta el diseño de la tecnología, y cómo el diseño de la tecnología, y por lo tanto lo que podemos entender como la racionalización de la producción, está muy vinculado precisamente con el tipo de sociedad que se quiere construir y el tipo de economía donde se inserta esa empresa. Es decir, no es lo mismo el diseño del espacio en una empresa capitalista al uso, donde, por ejemplo, se tiene que primar el hecho de que los trabajadores no se comuniquen entre sí para que supuestamente no pierdan el tiempo, con cómo se tiene que construir el espacio en una empresa autogestionada. Y esto se lo están planteando incluso en las empresas recuperadas de nuestros días. Es decir, porque en una empresa autogestionada, precisamente lo que garantiza el aumento de productividad, lo que garantiza que se pueda aprovechar bien todas las sinergias y todas las dinámicas creativas que genera el trabajo en común, el trabajo autogestionario, es precisamente que esos trabajadores se comuniquen. Con lo cual, la distribución espacial tiene que ser radicalmente distinta, la maquinaria tiene que ser diseñada de manera distinta, es decir, toda la tecnología productiva, todo el proceso de racionalización de la producción que supuestamente hace el capitalismo, hay que tener presente que lo hace para maximizar la acumulación de valor, no para maximizar el valor de uso, es decir, es para maximizar el valor de cambio, para maximizar el valor de uso de las personas que luego van a utilizar esos bienes, o de los trabajadores o del conjunto de la sociedad.
0: O para el libre desarrollo de los propios trabajadores en el propio horario de trabajo, ¿no? Es decir, que entiendo que si se organiza por los propios trabajadores, valorarán mucho más el invertir esfuerzos en organizar que, yo que sé, haya grandes ventanales, ¿no? Y entre buena luz, o tengan los descansos adecuados, o el trabajo sea menos tedioso, que si quien lo organiza es un empresario capitalista que lo que busca es maximizar beneficios y, como nos dices, igual que el disminuir el número de interacciones entre los trabajadores, ¿no? Es decir, que las prioridades y los fines, muchas veces algunos se solaparán, pero muchos otros, serán diametralmente opuestos.
1: Sí, pero es que además es que nos cuentan, o sea, socialmente está muy, muy difundida esa idea de que al fin y al cabo, tal como lo hacen los capitalistas, es lo más productivo. Y eso es lo que no está nada claro. Es decir, los propios capitalistas, las dinámicas de estudio del management
0: Parten de
1: y
0: sus
1: todo.
0: prejuicios propios, oh, sí, y sus propios mitos y fantasías.
1: Exactamente. O sea, al fin y al cabo, ellos lo que, cuando se ponen en serio a estudiar estas cosas, la conclusión a la que llegan es que tienen que maximizar la autogestión de los trabajadores, siempre manteniendo el control, pero que tienen que maximizarla todo lo posible porque es lo que aumenta realmente la productividad.
2: Tienes que ser consciente de que trabajas para ti, entonces, que ya no mantienes a ningún patrón, aún trabajas con más anhelo.

0: Bueno, otro punto interesante es la relación entre gestión de fábrica y las reivindicaciones laborales, porque bueno, ya sabemos cómo va, ¿no? Cómo vas a montar un comité de huelga si la dirección es amiga, ¿no? Es revolucionaria. Pero esas cosas pasan, ¿no? Y a veces no coincide la mirada de unos y de otros. Entiendo que el consejo directivo no es lo mismo que los canales por los que se transmitían las quejas laborales y demás, ¿no? Es decir, que podía haber paralelo, un trabajo sindical paralelo, ¿no? ¿O no?
1: Sí, porque al fin y al cabo los sindicatos no habían sido abolidos, no habían desaparecido, ni nada semejante. Las organizaciones sindicales seguían existiendo y las federaciones locales de los sindicatos seguían reuniéndose y los sindicatos únicos, ya fueran del ramo que fueran, seguían reuniéndose, etcétera, etcétera. Es decir, ahí se trasladaban también muchas veces las contradicciones que pudieran darse en el marco de las empresas. Esto es un problema también, es una cuestión a plantearse en el marco de una sociedad autogestionaria de cara al futuro, es decir, qué relación tiene el sindicato con el consejo de empresa, hasta qué nivel se sustituyen el uno al otro. Pero lo cierto es que aquí las contradicciones que operan o que van apareciendo tienen más que ver con el hecho de que la organización del sindicato decide participar en las instituciones burguesas y decide participar intentando proteger al mismo tiempo el proceso colectivizador, pero también subordinándolo al hecho de mantener la alianza con el resto de fuerzas políticas, que con problemas específicos dentro de las fábricas. O sea, no hay referencias tampoco a que, aunque pudiera haber contradicciones, aunque pudiera haber situaciones de conflicto, etcétera, hay referencias a oleadas huelguísticas dentro de las fábricas recuperadas, o sea, de las colectividades, ni nada semejante. Es decir, al fin y al cabo, en gran medida, el Consejo de Trabajadores lo que expresaba. También hay que tener presente que es un mundo sindical en el que no existe la atomización que se da hoy en día. Es decir, que en gran medida, gran parte de la plantilla está asociada o afiliada a un único sindicato y que se confunde en gran medida la asamblea de la sección sindical con la asamblea de la fábrica o del taller.
0: En buena medida, la concepción del anarcosindicalismo de la época, ¿no? De la concepción de la organización futura, ¿no? Y la orientación de su lucha, pues tenía como finalidad, la conquista de los medios de producción, las fábricas, los transportes, las tierras, campos, talleres, para que pasasen a estar gestionados por los sindicatos, ¿no? O que, dicho de otra forma, sería la clase trabajadora gestionaría los medios de producción y, por ende, la sociedad a través de los mecanismos de decisión de los propios sindicatos, ¿no? Que estaban ya bastante desarrollados, ¿no? La propia estructura federal de la CNT, por ejemplo, con las agrupaciones de ramo o de industria, podía entenderse como una especie de anticipo de la estructuración y organización de la economía, ¿no? Y los mecanismos democráticos del propio sindicato, pues garantizarían la participación en la gestión de la clase trabajadora. Pero no es realmente lo que pasó del todo. Es decir, esa era la concepción anarcosindicalista. Pero, sin embargo, la ocupación espontánea de tierras y fábricas por los propios campesinos y trabajadores, aunque en buena medida pertenecían muchos de estos a la CNT, optaron directamente por la autogestión, ¿no? Es decir, entiendo que son modelos diferentes, aunque en parte se solapen, pero que producirían ciertas tensiones, quizás entre sindicato y colectividad, o nunca las hubo.
1: La subo, pero no a gran escala. Lo que pasa es que yo creo que el problema fundamental es que se partía de la base desde el sindicalismo revolucionario que el proceso llegaba directamente de la colectivización a la socialización. Esto es algo que plantean muchas veces desde el punto de vista de la propia CNT en el marco del proceso revolucionario. Al fin y al cabo lo que se quiere es la socialización de la producción, no simplemente la colectivización. Y voy a remarcar la diferencia porque tiene mucho que ver y donde está muy bien explicada es en esa ponencia que luego se publica como libro y que se publicó en el periódico Solidaridad Obrera por varias entregas de Diego Abad de Santillán, que luego se publicó como libro como el organismo económico de la revolución. Ahí Abad de Santillán lo que hace es una especie de planificación general, muy basada además con un estudio previo de coyuntura de la economía española respecto a cómo tendría que producirse ese proceso de salto desde la colectivización a la socialización. Colectivización es tener empresas autogestionadas, que es lo que básicamente se produce en el proceso revolucionario. Se colectivizan empresas, se autogestionan empresas. La socialización es articular esas empresas entre sí de tal manera que, mediante procesos federativos, se constituya o se construya una hegemonía de ese sector autogestionado sobre el conjunto de la economía del territorio. Esto es lo que no se llega a producir, es decir, al fin y al cabo, estas empresas autogestionadas coexisten con un mercado capitalista, coexisten con empresas estatales, no llegan a tener un control conjunto de las dinámicas de la política económica general, no pueden planificar de manera participativa el conjunto de la economía y, por lo tanto, no llegan a generar esa dinámica de socialización. Y yo creo que la cuestión fundamental está ahí también. En ese proceso de construcción, pues obviamente se han creado las unidades de base, se han creado esas unidades que son las empresas autogestionadas, pero el proceso de federación entre ellas, según el mismo modelo del sindicalismo revolucionario, no se ha llevado a sus últimas consecuencias. Es decir, no han aparecido esas federaciones de colectividades, salvo en el campo aragonés, que realmente puedan sustituir al sindicato como tal. Es decir, más allá de la empresa, siguen existiendo a nivel de ramo, siguen siendo decisivos los organismos del sindicato, porque las federaciones de industria no se han llegado a desarrollar o no tienen esa representatividad de los consejos de empresa que se presuponía. Entonces ahí, en ese proceso, pues obviamente se producen disfunciones y se producen contradicciones.
0: Me gustaría volver ahora a esto que decíamos de la mirada, de que depende quién gestione, la mirada es diferente. Y bueno, antes hablábamos de cómo en las colectividades agrarias, pues quien hubiera sido elegido para funciones de administración, pues se daba por hecho que eso no le eximía del trabajo manual en el campo, ¿no? Y al leer esto en el libro, que los ponéis en el libro, yo me acordé de lo que me contaba Toni Castells, ¿no? Que bueno, que también lo citáis, ¿no? Sobre las fábricas, lo que me contaba sobre las fábricas autogestionadas de Barcelona. Y me decía que, bueno, que aun cuando se elegía un consejo directivo para coordinar la fábrica desde una asamblea de trabajadores y entre los propios trabajadores de la fábrica, ¿no? Y esos trabajadores elegidos en consejo directivo para coordinar, se solía considerar que estaban exentos del trabajo manual, ¿no? Pues ya tenían que hacer ese trabajo de dirección, gestión, coordinación. Pero bueno, Tony me contaba que lo habitual era que esos miembros del consejo directivo, insisto, elegidos, ¿no? Dentro de la plantilla de trabajadores, tras sus reuniones, etcétera, volvían al taller o a la planta y demás, al trabajo manual, porque probablemente considerasen desde su mirada de clase que el otro no era auténtico trabajo, ¿no? Y les daba vergüenza, pues quizás no mancharse y sudar con sus compañeros, ¿no? Y lo digo porque si lo comparamos, ¿no? Yo al pensar estos días sobre esto, me venía la imagen, bueno, la Rusia de la época de Lenin. Donde el partido bolchevique estableció unos diferentes baremos, cuadros y escalas de salarios, ¿no? De los trabajadores, donde, por supuesto, los trabajadores intelectuales tenían mayores privilegios y beneficios que los trabajadores manuales, ¿no? Y supongo que ahí se nota la diferente mirada de los actores, ¿no? Entre sí, ¿no? En un proceso revolucionario, si está dirigido, pues, por pequeños burgueses o intelectuales y demás, ¿no? O trabajadores manuales, ¿no? Como en el caso español, que son miradas diferentes, entiendo.
1: Sí, son miradas enteramente distintas, porque al fin y al cabo lo que se plantea desde Rusia es hacer la revolución para el proletariado, no es hacer la revolución desde el proletariado. Yo creo que esto es lo esencial. Al fin y al cabo se plantea desde una mirada de, evidentemente, un cuerpo de revolucionarios profesionales que en su gran mayoría son pequeños burgueses y que lo que plantean es que, bueno, tienen que sacrificar la democracia interna a la efectividad o a la supuesta efectividad. Y esto parte de la base de desconocer que la efectividad real para el proceso de cambio solo puede desarrollarse, o sea, que es lo único realmente efectivo para el proceso de cambio es hacer participar a la gente, hacer participar a la clase trabajadora, porque la autogestión y el socialismo son lo mismo. Y la autogestión solo es posible desde el punto de vista real cuando efectivamente la gente ha aprendido, ha desarrollado las habilidades, el interés, las dinámicas propias que le permiten autogestionar la producción y no estamos preparados para eso. Es decir, no nos han educado para eso realmente. Entonces, el proceso revolucionario tiene que ser también un proceso pedagógico. No pedagógico en el sentido de que venga los dirigentes del partido a enseñarnos lo que hay que hacer, sino pedagógico en el sentido de que la gente aprenda haciendo, aprenda participando, aprenda teniendo los problemas, teniendo que resolverlos, teniendo que dialogar sobre ellos, teniendo que convivir. Eso es lo que realmente puede plantear la base pedagógica necesaria para construir un sistema socialista autogestionario. Todo lo demás es hurtar y es hurtar la posibilidad de que esto llegue a suceder, es decir, intentando solucionar problemas inmediatos de la manera más rápida y supuestamente más efectiva, lo que se está haciendo es bloqueando toda posible evolución futura en dirección al socialismo real. Socialismo real en el sentido de auténtico.
0: Sí, es mala palabra. Es la otra palabra robada. Sí, bueno, ahora estaba recordando concretamente una conversación entre Trotsky y Lenin, en la que Trotsky le demandaba a Lenin la necesidad de estatalizar los sindicatos, de tenerlos bajo el control del Estado, pero Trotsky insistía, pero no para mejorar las condiciones laborales de los trabajadores, sino para controlarles y que desde los sindicatos se pueda disciplinar a los trabajadores y aumentar la producción, la productividad. O sea, entiendo las miradas diferentes, ¿no? De cuánto esas decisiones las toman trabajadores manuales o no, ¿no? O dirigentes del partido. Te quería preguntar por otra cosa que me resulta muy fascinante todo este proceso y, bueno, aunque hay ejemplos y demás, pero la libertad de decisión y acción junto con el trabajo colectivo permitió quizás la puesta en práctica de soluciones creativas e ingeniosas a los problemas que iban surgiendo, porque además se combinaban, ¿no? Trabajadores manuales con técnicos y demás, ¿no? Decisiones colectivas y demás. ¿Esto, o sea, fomentó cierta creatividad o innovaciones?
1: Sí, lo hemos visto bastante a menudo en el marco de las empresas colectivizadas, es decir, tanto esa icónica aparición de todos esos especie de carros de combate autoconstruidos por parte de la clase trabajadora que se hizo cargo también de toda la industria de guerra, como pues en toda una serie de innovaciones agrarias, de establecer mecanismos de innovación, etcétera, etcétera, utilización de nuevos materiales, puesta en marcha de nuevos cultivos. Hay experiencias que incluso, por ejemplo, hay un pueblo de aquí cerca de Madrid, de Guadalajara, donde cuando entraron los fascistas, pues cuando volvió, pues, obviamente metieron a todos los colectivizadores en la cárcel, procedieron a fusilar a muchos de ellos, pero cuando volvió el dueño de las tierras, el dueño que figuraba en el registro civil, al ver cómo había quedado aquello y las innovaciones que se habían introducido y las mejoras que se habían producido en el marco de la propia colectividad, lo que hizo fue pedir que liberasen inmediatamente al que había sido el secretario de la colectividad e intentar liarle para que fuera el administrador de sus tierras. Porque había visto que obviamente aquello había mejorado sustancialmente. Es decir, la creatividad popular yo creo que se disparó enormemente y esto también es representativo de hasta qué punto las fuerzas del Estado autoritario y de la oligarquía caciquil española habían mantenido constreñida la creatividad y la vida espiritual del pueblo español. Es decir, hasta qué punto la gente estaba deseando participar, estaba deseando construir un mundo nuevo, estaba deseando hacer de su vida lo que podríamos llamar una obra de arte. Esa idea de que dice Alejandro Díez Torre en uno de sus libros de que bueno, citando al periodista Alardo Prats y Beltrán, de que
0: trabajaban para la eternidad. Sí. Trabajaban para la eternidad, sí, además hay como múltiples testimonios, ¿no? Y memorias y demás en los que los recuerdos son de tiempos tremendamente esperanzados. Hablamos de un contexto muy duro, del final de la guerra es atroz y no vamos a entrar ahí, pero de esa experiencia de autodeterminación y de estar en posesión de las decisiones de sus propias vidas y de forma colectiva, entiendo que construye una subjetividad diferente, ¿no? Alrededor, ¿no? En unos horizontes emancipatorios que se van construyendo en el propio hacer, entiendo.
1: Sí, desde luego. Esto es básicamente el elemento central que demarcan muchas de la gente que estuvieron por allí, periodistas, militantes de otros partidos, otras fuerzas políticas, gente del propio movimiento, etcétera. Demarcan una y otra vez que la gente estaba absolutamente concentrada y decidida a hacer lo que estaba haciendo. Se había producido una dinámica de lo que podríamos llamar sus fuerzas de liberación, de sus fuerzas libidinales. Es decir, había ahí una dinámica en la que la vieja represión, en la que no se podían desear determinadas cosas, había deseos que estaban prohibidos, como el hecho de construir una vida en común, había desaparecido, en la que también se había generado tal riqueza de alternativas, tal de posibilidades para una población que había sido mantenida prácticamente en la caricatura de la Edad Media que todos tenemos en la cabeza. Luego la Edad Media a lo mejor sería una cosa más discutible cómo era o dejó de ser realmente, ¿no? Pero que habían sido mantenidos en una dinámica de degradación cultural, de degradación vital, sometidos a los deseos inmediatos de todos los pequeños caciques, etcétera, etcétera, todo eso representó, pues fijémonos, o sea, básicamente, y esto también lo digo como jurista, ¿no? Es decir, lo absolutamente alucinante que representa que el hecho de con los frentes cerca, con las salvajadas que estaban haciendo los franquistas en el otro lado del frente, esa gente, en vez de, digamos, operar con las tesis de Carl Smith famosas de determinar quién es el amigo y el enemigo y tratar de aniquilar al enemigo, lo que hacía era sentarse y tratar colectivamente de llegar a unos acuerdos, escribir unos estatutos, decir cómo querían que fuera la sociedad a partir de entonces. Es decir, había una dinámica de transformación imparable de las subjetividades de toda esa gente.
0: Pues nos vamos a quedar con eso, José Luis. Muchísimas gracias por traernos y acercarnos a la experiencia autogestionaria durante la Guerra Civil Española.
1: Pues muchas gracias a ti, Arcaich, por llamarme para esto y espero que a la gente que escuche esto le interese por este tema y que sepa que hay muchos libros. El nuestro es básicamente un libro divulgativo que le puede servir muy bien como introducción a todo el tema, pero luego hay muchísima literatura muy bien hecha, tanto de gente que participó en las colectividades como de historiadores posteriores.
2: A veces yo me pregunto si valió la pena tanto dolor, tanto sacrificio, tanto sufrimiento, pero luego pienso, en realidad nosotros le dimos una lección al mundo. Por más que sea, pudimos dar un ejemplo de que es posible vivir sin gobierno, porque no había gobierno, y marchaban las colectividades, y marchaba todo funcionaba de mutuo acuerdo.
3: Para mí fue el tiempo que estuve yo en su extremeño en la cautividad, los más felices de la vida, porque no tenía que preocuparme de nada. ¿Dinero para qué?
4: Porque fueron los años más intensos de mi vida. Conocí la fraternidad, el desinterés, el espíritu de sacrificio y la solidaridad. Es decir, el sentirme hermanado con los que estaban luchando conmigo, que sentían las mismas ideas.
5: Creo que es lo mejor. Y que por ello hay que luchar, porque aunque no se llegue, ha de ser, si no una meta, una ilusión, una utopía.

Aupa, somos Gris Oscuro desde Guipúzcoa. Acabamos de publicar Perdimos las Sombras, un disco de rock folk para días de nubes y lluvia. Ya es libre, ahora es vuestro. Venga, es que ricasco.

0: las asambleas de los barrios, las asambleas de los pueblos son instituibles por los partidos. Únicamente el mismo pueblo trabajador vasco puede solucionarse sus problemas.
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0: a durar aproximadamente 3 minutos y medio. Lo mismo que duran las imágenes de la brutalidad y la violencia policial injustificada a la llegada de mis compañeros de la flotilla a Bilbao. Imaginadlo por un segundo, que la policía te estuviese moliendo a palos delante de tus seres queridos sin motivo alguno. Que te den un porrazo, que te tiren al suelo y en el suelo te sigan pateando. Que escuches los gritos de tu madre, que escuches cómo tu padre grita: mi hijo, me lo van a matar, mientras te arrastran por el suelo sin que tú muestres resistencia. ¿Y por qué tanta violencia? ¿Por qué este trato brutal a víctimas de torturas cuyo único crimen es la solidaridad con un pueblo que está siendo exterminado? Pues quizá tengan algo que ver los casi 2 millones de euros procedentes de las instituciones vascas que han ido a parar a la empresa de Ilan Arzulan, un exagente del Mossad israelí y sus distribuidoras. Porque el gobierno vasco, las diputaciones forales, la Ertzaina, el Ayuntamiento de Bilbao y otros consistorios municipales como el de Santurtzi, el de Leioa o el de Bermeo han contratado a esta empresa que se llama Guardian Defense and Homeland Security para formar a sus agentes. Los agentes de la Ertzaina, igual que las de los Mossos, están formados por la policía del Estado genocida de Israel. No solo eso, les compran también material, porque Israel se ha convertido en un laboratorio de violencia, represión y securitización global que estamos exportando en los países del norte global, porque el genocidio en Palestina se extenderá a todo el mundo si no lo paramos ya. Porque estas son las consecuencias de un modelo policial que no es que esté fallando, no es que esto sea un error. Este es el modelo policial que imponen desde hace muchísimos años los órdenes estatales del norte occidental. Y ahora, además, de un norte occidental que está siendo importador de la violencia genocida israelí. Algunos dirán, como hizo ayer el consejero de seguridad vasco, que la policía no supo gestionar la situación, que iniciarán una investigación. Pero no hay nada que investigar, no es un fallo del sistema. Es el sistema funcionando a pleno rendimiento. Es la maquinaria represiva del eje genocida perfectamente engrasada. La policía no está fallando cuando reprime manifestaciones por Palestina. Está haciendo exactamente aquello para lo que existe. Su función principal ha sido siempre garantizar el orden social existente. ¿Qué significa eso? Proteger la propiedad privada, asegurar la estabilidad política y mantener funcionando la economía sin demasiadas interrupciones. Por eso la policía no actúa igual ante todas las violencias ni todos los conflictos. Por eso no responde de la misma manera a una manifestación de nazis que a una manifestación de solidaridad con Palestina. Por eso la policía es violenta, es racista. Por eso criminaliza la pobreza. Por eso la policía no ayuda y no funciona para frenar los crímenes machistas ni la violencia de género. Porque la policía tiene, por encima de todo y como prioridad, mantener el orden social. Y eso, ahora mismo, en el Estado español, significa mantener el orden de complicidad con los genocidas. Por eso apalean de esta manera a gente solidaria cuyo único crimen ha sido montarse en una flotilla e intentar abrir un corredor humanitario para que no exterminen a la población palestina.
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Muy buenos días y bienvenidos una semana más a Música en los Márgenes, el programa de rock progresivo, jazz rock y otros sonidos inclasificables. Yo soy Celia Martín Navas y os hablo desde los estudios de Radio Enlace. Ahora Música en los Márgenes también se emite en Barajas de Melo. El programa de hoy está dedicado a escuchar bandas que sorprenden por su estilo musical. En algunos casos porque es muy original, en otros casos simplemente porque su aspecto o sus trabajos anteriores no son lo que comúnmente se asocia al género que hacen ahora. A mí me encantan las sorpresas cuando se trata de música, así que vamos allá. Hace un par de semanas Los Estanques publicaron su nuevo disco, ¡vamos! La verdad que con su quinto disco, V, que salió el año pasado, se llevaron un poco un chasco respecto al éxito del disco de 2022 con Annie B. Sweet, Burbuja Cómoda y Elefante Inesperado. Así que este año han decidido aliarse de nuevo para sacar un disco en colaboración con otro artista, en este caso con El Canijo de Jerez, que aporta un toque flamenco al eclecticismo progresivo de los cántabros. Una asociación inesperada, sin ninguna duda,

0: Esto se llama Mi despedida, de Lágrimas de plomo fundido, el nuevo disco de Los Estanques con El Canijo de Jerez. Un disco que tiene de todo, temas muy enérgicos y otros más introspectivos, marca de la casa de Los Estanques. En este caso tienen un par de canciones de 5 minutos, raro para ellos que suelen moverse entre los 2 o 3 minutos. Yo lo celebro. En algunas canciones es más evidente cómo recuperan el estilo de bandas como Los Chichos y Las Grecas, esa mezcla de flamenco, rumba y rock progresivo, que precisamente es lo que uno se espera de una asociación aparentemente atípica como Los Estanques y El Canijo de Jerez. A finales de verano ya iniciaron la gira de este Lágrimas de plomo fundido, y aunque parezca gracioso ver a cuatro cántabros tocando flamenquito, yo creo que les va a ir bastante bien con el disco. El próximo jueves actúan en la Plaza Mayor de Madrid, gratis, así que allí estaremos. Vamos a escuchar otras dos canciones, Criaturas de la Noche y mi favorito, Fatigas Dobles.
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Escuchábamos las canciones Criaturas de la Noche y Fatigas Dobles del nuevo disco de Los Estanques con el Canijo de Jerez. Y hasta aquí la actualidad musical del mes, lo siento, pero volvemos a los 70, como siempre, mi lugar de confort, y vamos con otra rareza inesperada, un disco de hard rock negro. En algún programa he comentado que hace muchos años le dije a un amigo que mi música favorita era el rock progresivo y me contestó que es el estilo musical más blanco que existe. Después de investigar mucho, descubrí que aunque su afirmación es bastante cierta, si hablamos de rock progresivo británico y canónico, existe mucho rock progresivo. Rock progresivo en Brasil, en Chile, en Cuba, en Andalucía. Los ritmos latinos y el progresivo se llevan bien, de hecho. Sin embargo, si bien no soy ninguna experta en hard rock, me cuesta mucho imaginarme un hard rock con el groove natural de los músicos afroamericanos. Mother's Finest es una banda de Atlanta que se define como funk rock, pero tienen un sonido mucho más duro de lo que suele este género. Debutaron en 1972 con un disco homónimo, aunque realmente se dieron a conocer con el segundo, que también se tituló Mother's Finest como ellos, y salió en 1976.

Esta canción se llama Fire y con ella se abría el disco Mother's Finest de 1976. A partir de aquí, la banda tuvo una carrera muy fructífera, girando junto a otros grupos del tamaño de Black Sabbath, Los Who, Aerosmith o AC/DC. Pues eso, que es una propuesta muy rara. Y del hard rock hecho por negros, nos vamos a pasar al funk hecho por blancos, con Average White Band. De hecho, se llaman así, una banda blanca promedio, porque después de escucharles tocar, un colega comentó: esto es demasiado bueno para el hombre blanco promedio. Average White Band lo formaron un grupo de escoceses en Londres en 1971. Su primer disco salió en 1973 con el título de Show Your Hand.

Punt, Robbie McIntosh murió de una sobredosis de heroína. En la misma fiesta, en Los Ángeles, el bajista Alan Gorry tuvo otra sobredosis, pero le salvó Cher, la cantante, que estuvo preservando su conciencia hasta que llegó la ambulancia. La dura vida del rock and roll, supongo. Escuchamos la canción Work to Do.

pues acabamos de escuchar Work to Do, del White Album de la Average White Band, aunque el tema más exitoso de este disco fue el instrumental Pick Up the Pieces, que sorprendió incluso a muchos músicos de funk afroamericanos. De hecho, la banda de James Brown grabó un tema en respuesta, Pick Up the Pieces One by One, publicado bajo el seudónimo AABB, Above Average Black Band, por encima de la banda negra promedio. Era a la vez un homenaje y una broma sobre un grupo de escoceses blancos logrando un número uno en la música funk. Por si no lo estáis ubicando, este es el famosísimo Pick Up the Pieces de Average.

Pues bromas aparte, durante los años 70, Average White Band siguieron consolidando su fama con buenos discos, superando la muerte de su guitarrista original, a quien de hecho le dedicaron el siguiente disco, Cut the Cake, del 75. A pesar de todos los éxitos, en el 83 los músicos de AW se separaron y se unieron a proyectos aún más famosos, como Duran Duran, Tom Petty y Sir Paul McCartney. Luego volverían y sacarían más discos como Revival, la historia de siempre. Beh. Nos vamos a quedar con este When Will You Be Mine de su disco Feel the Fret de 1979.

Pues esto era When Will You Be Mine, del disco Feel the Fret de Average White Band, 1979. Vamos a volver ahora a finales de los 60 con Frankie Valli. Nacido en los años 30 en el seno de una familia humilde de New Jersey, Frankie Valli creció escuchando a Sinatra y a la cantante de jazz Jean Valli, de la que tomó el apellido artístico. De hecho, escuchar a esta última en directo fue lo que le animó a lanzarse definitivamente a forjar una carrera como cantante. Se inició en pequeños grupos locales y en los 60 formó los Four Seasons con Bob Gaudio al teclado, Tommy DeVito a la guitarra y Nick Massey al bajo. Llegaron a número uno con su primer single, Sherry, en 1962, y vendrían muchos más en toda esa primera etapa. Pero lo que hemos venido a escuchar hoy en el programa es el disco The Genuine Imitation Live Cassette, publicado en 1969. La música de este excelente álbum tiene poco que ver con el pop vocal con el que se habían hecho un nombre en los 60. Se trataba de un disco conceptual, experimental, psicodélico, bueno, era el año 69, claro. Sin embargo, el disco funcionó mal en ventas y no volvieron a coquetear con el rock psicodélico, así que solo fue un pequeño experimento, una desviación en el camino. Qué pena, porque se les daba de puta madre. Vamos a escuchar dos canciones impresionantes, American Crucifixion y Wall Street Village Day. Disfrutadlas.

Tremendo este viaje que acabamos de hacer con American Crucifixion y Wall Street Village Day, dos canciones espectaculares del disco psicodélico de Frankie Valli y los Four Seasons, The Genuine Imitation Live Cassette, 1969. Bueno, dije que el programa de hoy estaba dedicado a artistas publicando discos de un estilo inesperado para ellos o para sus pintas, pero yo no podía acabar música en los márgenes sin una auténtica rareza marginal. Así que vamos a cerrar este capítulo con el disco homónimo de Synthesis, una banda que, como no se sabe nada de ella, pues no da lugar a incongruencia alguna entre imagen y música. De hecho, es su único álbum. Salió en 1976 en una tirada ridículamente pequeña y hay quien elucubra que son franceses porque entre los miembros listados hay unos cuantos apellidos franceses y está además el violinista Didier Lockwood de Magma. Esta canción se llama Vain. Nos vemos la próxima semana.

Muy buenas noches, muy buenas tardes, muy buenos días. Dependiendo de dónde estéis escuchando, esto es Dale Punky Dale y mi nombre es Ángel Gallego. De aquí desde Melilla, desde África, haciendo un programa más, una semana más. Oye, bueno, ahora os cuento. Vamos a decir dónde está saliendo el programa esta semana para que me tengáis localizado. Y coño, que disfrutemos de esta grabación. Los lunes empezamos en Onda Latina a las 3 de la tarde, en la 87.6 FM de Madrid. El mismo lunes a las 7 de la tarde estamos también en Radio Demente en México y a las 10 de la noche en Cantabria, en Radio Argalla. El martes a las 4 de la tarde en Ovejas Negras, a las 5 en la 106.2 FM de Cuenca, a las 5 de la tarde, como os decía. El miércoles a las 12 de la mañana en Sonora, Guaymas, México, en Piratita Radio. El viernes en Radio Cruda, a las 9 de la noche en Colombia. El sábado a la 1 de la madrugada en Lisboa, Portugal, Radio Utopía. El domingo antes de entrar en Sol y Rabia Radio, estamos en Radio Televisión Buñol, a las 9 de la noche en Buñol, en la 107.9 FM Valencia. Y después de Sol y Rabia Radio, en Radio Miraflores, a las 11 de la noche en Miraflores de la Sierra, Madrid, en la 107.1 FM. Como os decía, esta semana tuve la primera fecha del Dale Punky Tour. Fue aquí en Melilla, haciendo un especial de la escena subterránea melillense. Que joder, me lo pasé muy bien. Fue un programa más largo de lo que tenía pensado, pero oye, como dicen mis queridos maños, sarna con gusto no pica, y que también decimos mucho por aquí. Pero me lo pasé genial. Vinieron mucha gente, la verdad que yo no esperaba tanta afluencia de músicos, de espontáneos, de amigos y de familia, ¿no? Súper agradecido a toda esa gente que vino, a todas las bandas que se prestaron, y que no será la única fecha de este año en Melilla. Ya os diré la siguiente, pero será para después del verano. Pero sí antes, deciros que se está organizando algo para Málaga y Sevilla en mayo, a finales de mayo. En cuanto tengamos algo más concreto, ya os avisaré que aquí el Punky se va de gira este año por todos lados. Y en verano, ojalá y pueda verme en Cantabria, verme en Bilbao y verme en Zaragoza. Que son tres fechas que tengo ahí pendientes de a ver cómo puedo solucionar, cómo puedo hacer para volver. Y disfrutar de toda esa gente que tengo por allí, que tengo muchas ganas de volver a ver. Oye, que esto es un programa de música, no de ñuñerías y esas cosas, ¿eh? Así que hoy empiezo con una banda a la que le tengo mucho cariño, una banda que me ha acompañado durante mucho tiempo en mi vida y que para mí en alguna época de esta fue refugio. Vienen con un tema nuevo que se llama Banquero, que han sacado modo videoclip. ¿Y quiénes son? Son Liposomas Patujetos. ¿No os mováis? Esto es Dale Punky Dale. Y hoy abrimos por todo lo alto.

otra de las bandas que van a participar, bueno, que van a participar, bueno, que van a sonar hoy, qué coño, van a sonar hoy en Dale Punky Dale. Son una banda valenciana, ¿no? Yo creo que no los pinché en el especial este Valencia que hice. Quiero recordar que no, a lo mejor sí, ¿eh? Y mi cabeza me está fallando, pero el otro día los vi en un cartel de un concierto y dije, ¿estos quiénes son? Y me moló mucho lo que escuché, así que yo creo que también os va a volar también a vosotros y a vosotras. Así que, oye, estos son Ekra, vienen desde Valencia y este tema suyo se llama Mi Dios, el Sol, aquí en Dale Funky Dale.

qué sería de Dale Punky Dale sin sus gazapos habituales, que sonaban detrás de Acra, eran los bilbaínos Forma, con su tema Ixchal en Artean. Un tema rally, una maqueta que, bueno, un disco que creo que ha coeditado, entre otros, Jaume, de Ponce de la Mort. Aquí le mando un abrazote enorme. Y no, no te preocupes, querido oyente, que no te voy a nombrar, ya sabes. Ya te darás cuenta de quién eres. Y te estarás riendo diciendo, menos mal, menos mal. Jaume también se dará cuenta si escucha esto, de quién hablamos los dos. Así que nada, oye, sigamos con el programa de hoy. Hoy además, no he dicho nada, pero está Sergio con el ataúd de los discos, que viene con un recopilatorio que viene de Aragón, ese recopilatorio. No voy a adelantaros más, pero yo creo que alguno ya estará diciendo, ostras, ¿qué recopilatorio nos va a poner Sergio este mes? O uno que suena de puta madre. Pero antes, nos vamos a ir hasta Murcia. Una banda a la que le tengo mucho cariño, una banda a la que sigo desde que empezó el programa, esto ya hace 9 años, incluso participaron en uno de los recopilatorios de Dale Punky Dale, en cassette. Han sacado un nuevo tema, yo creo que también nuevo disco, pero este nuevo tema ha sido a manera videoclip. Hablo de Lemur, desde Murcia, y este tema suyo que se llama Lapis Lazuli, o Lapis Lazuli. Madre mía, los nombres que le ponemos a los temas, queridos músicos míos. Si estáis escuchando esto, los de Lemur, estaréis riendo y decís, hijo puta, esto de verdad han sacado, ¿no? Pero coño, me acuerdo de Carlos, que era el contacto que tenía con ellos y el que hizo que saliera Lemur en ese recopilatorio en casa. Así que, oye, pedazo de tema y pedazo de nuevo tema. Hay que añadir eso también. Os dejo con ellos, con Lemur, y con este tema suyo que se llama Lapis Lazuli, el de Murcia, aquí, en Dale Punky Dale.

Cañonazo que se han lanzado los Lemur desde Murcia. Bueno, y ahora nos vamos a ir a mi tierra, una banda que por X motivos no pudieron estar conmigo el otro día en el Dale Punky Tour. Uno de ellos porque a mí se les fue la olla y se hizo tarde y bueno, tenían otras cosas que hacer. Así que bueno, pero dije, oye, ¿por qué no vamos a pincharlo aquí en el programa? No tienen el tema en ningún lado colgado, y creo que en breve irán a grabar a la zona de Cataluña a lo que sea su primer disco. Hola, que haya bandas así, que se muevan y que quieran mover y quieran llevar su sonido a más lejos de aquí, de lo que es el norte de África, donde estamos. Así que, ¿quién nos habla? Hablo de la banda merillense Perímetro. Y este tema suyo que se llama Me Da Igual. Que no conocíais a Perímetro, yo tampoco los conocía. Son muy jovencillos y, oye, vienen dando caña. Así que, no me vais. Eso sigue siendo Dale Punky Dale. Y esto es Perímetro, con su tema Me Da Igual.

Otra banda que os traigo después de haber escuchado Perímetro, que vienen desde Melilla, como os comentaba hace un momento, son Pez Esperma. Es una banda que también vi el nombre en un cartel, me hizo gracia el nombre, dije, hostia, digo, esto, digo, cómo tienen que sonar, ¿no? Ay, Dios mío. Bueno, son del País Vasco, se llaman Pez Esperma, como os decía. Vienen desde Pasajes, de ahí, desde Euskadi. Y oye, antes de dejaros con Sergio, pues quería pincharos este tema. Así que no os mováis, esto sigue siendo Dale Funky Dale. Y si no queréis escucharme, hay una lista de Spotify, que es el único sitio donde puedo estar colgando la música. Bueno, donde se puede estar actualizando la música que va saliendo en el programa, con las diferentes bandas. Que tienen... Uy, por Dios, perdonadme. Que tienen su música en esa plataforma digital. Y lo hace mi querido Pipe desde Pliego altruistamente desde hace 9 temporadas. Así que, joder. Os dejo con Pez Esperma y con su tema, Vértigo. Aquí en Dale Punky Dale. Y después, mi querido Sergio, con su sección, El Ataúd de los Discos. ¿Con qué recopilatorio nos deleitará este mes? ¿Cómo vais? ¿Cómo vais para saberlo?

De Cachiruro Noise, volumen 1, Zaragoza Punk y Nueva Ola, 1982-1986. Mi nombre es Sergio y estás en el ataúd de los discos. Os traemos este recopilatorio editado por Zaragoza Desorden y Bazofia Records, dos sellos maños ya míticos en su ciudad. Han hecho lo propio y han recogido en esta muestra, en este primer volumen, cinco bandas de lo que fueron casi los principios del punk en aquellos años. Vamos a primero nombrar, hacer un pequeño guiño o explicación al nombre de Cachirulo. Cachirulo, supongo que mucha gente lo sabrá, pero es una prenda clásica del traje tradicional aragonés. Es una prenda que en este caso lo llevan los hombres y es un pañuelo de colores, que, si no me equivoco, negro y rojo. Y es un pañuelo, pero que va anudado a la cabeza, pero no en forma de pañuelo, sino en la frente, haciendo un tipo de faja. Bueno, dicha esta explicación, me parece un buen guiño para este recopilatorio. Vamos a nombrar el recopilatorio completo, las cinco, entre comillas, seis bandas que hay, y prácticamente vamos a hablar, voy a recoger lo que es la información que han sacado ellos, y la vamos a, o la voy a transcribir tal cual, simplemente porque para que nos hiciésemos un poco idea de lo que había en aquel momento. Vamos a comenzar con La Peste Negra, o bueno, Peste Negra. Suso y Alberto estudiaban en el Instituto Pablo Gargallo cuando formaron Peste Negra en el verano del 82 y grabaron una maqueta colectiva titulada Yo he estado antes aquí. Al año siguiente se unió al grupo César. Participaron en la muestra Pop Rock y otros rollos de Zaragoza en marzo del 84 y comenzaron haciendo música industrial con teclados y percusión. Luego tuvo una pequeña evolución y ahí incorporaron a Jesús después de esa muestra, que hacía música más convencional con influencias más de los Stooges, The Clash o The Cure. En el 87 grabaron una maqueta de cinco canciones en un estudio subvencionada por el Ayuntamiento de Zaragoza. Tocaron por todos los locales de la época hasta que su último concierto fue en el Centro Cívico Delicias de 1988. En este recopilatorio han incluido cinco cortes que son de un directo en la sala Metro de Zaragoza y es del año 86, de invierno del 86. Y el corte que hemos elegido es el que abre este recopilatorio y es Peste Negra amontonando ruinas.

Yo creo que con este corte ya vamos entrando en esa atmósfera ochentera. Notamos el clima, vemos cómo se respiraban en aquellos años y nada, vamos a seguir con este recopilatorio. Vamos con Maquinaria de Suspiros. Grupo de amigos zaragozano: Juan Carlos guitarra, Javier bajo, Javier batería y Marcos a la voz, sin ningún tipo de formación musical, apoyados en los primeros meses por Fernando, hermano de Carlos, como guitarra solista, impulsados por la consigna de Do Yourself, se pusieron en marcha con más inconsciencia que vergüenza en 1981. Hasta que en el 84, como pasó en muchas ocasiones, la MIDI les separó y acabó con el proyecto. Influenciados por los grupos clásicos de los 60 y los combos de Nueva Ola y el Power Pop, actuaron en el BV80, llamándose Rickenbacker, Rickenbacker, en el plató y en el escaparate, compartiendo locales y amistad con más grupos relacionados con escaparate como Cloacas Callejeras, Intestinos y Pies Negros. Durante el 86 volvieron a juntarse brevemente para un par de actuaciones, dejándolo definitivamente aquel año. En dicho recopilatorio tenemos recogidos tres cortes de ensayos en el 82, entre el 82 y el 83, y hemos elegido el primer corte del que aparece y ponemos Maquinaria de Suspiros con su corte Renegado.

Bueno, ya vemos cómo quedaban reflejados aquellos ensayos. Prácticamente lo podemos ver que el impulso era el expresar lo que llevaban dentro. Sin tener prácticamente ninguna base musical, hicieron lo propio y dejaron esos tres cortes de un ensayo por lo menos para la posteridad. Vale, continuamos con la siguiente banda y son Pies Negros. Tenemos una pequeña historia o reflexión escrita aquí. Vamos a dejarla, voy a contarla tal cual. Los 60 aportaron al mundo el pop y el rock and roll. Los 70 el punk y el heavy metal. Sin embargo, la explosión de libertad que se vivió en los 80 fue tal que pudimos convivir con estilos tan dispares como el tecnopop, reggae, glam rock y lo que llamaban música urbana, además de los otros ya existentes. Los grupos que aparecen en esta cinta colocaron todos esos sonidos en una batidora e hicieron con ellos lo que les dio la gana. Escupiendo con energía al micrófono toda su furia interior, sentimientos de rebeldía, disconformidad, claustrofobia, miedo a la locura e incertidumbre bailaban en nuestro cerebro y daban paso a la elocuencia a través de la música. Esperamos que lo disfrutes. Con respecto a Pies Negros, uff, han pasado más de 40 años. Tengo pocos recuerdos ya. Empezamos en un sótano en la calle Boguero. Después se pasaron a un local de escultor Moreto. A ese local yo ya no fui. Se quedó Piri a la guitarra, Andrés al bajo, Elena como cantante y teclados y Goyo Auserón a la batería. Y escribe Alice de Pies Negros. No tenemos mucha más información, simplemente que tenemos aquí recogidos cinco cortes de un ensayo de 1982 y vamos a dejaros con Pies Negros y el corte Magdalenas rellenas de cuchillas de afeitar.

Bueno, no sé para vosotros, pero yo según voy leyendo y según voy escuchando los cortes, es que más que un recopilatorio es como un archivo recuperado que nos va a dejar parte de la historia que hubo en esos años. O sea que, no sé, yo no lo disfrutaría como un disco, sino lo disfrutaría más escuchando y leyendo estas historias y sabiendo o poniéndome un poco en la piel de lo que se vivió en aquellos años. Vamos a continuar y en este momento se va a alargar un poco la historia, porque tenemos un buen texto, y vamos a hablar de ortopedia acústica. Vamos a ver, ortopedia acústica y por otra parte, también eran supervivientes del Holocausto. En un concierto de Rebel Wolf, la primera banda de Bunbury, en el BV80, conocí a Alfonso Macarro, que luego sería guitarra de los míticos Parásitos. Ambos éramos unos críos menores de edad que querían hacer cosas. Él tenía un órgano eléctrico y yo un casiotone. Debido a la cultura que amábamos en discoshop piratas, aparte del punk que ya amábamos, escuchábamos cosas como Bulbo Raquídeo, Esplendor Geométrico, Neozelanda, The Residents y mucha música, o como quieras llamarlo, dentro del campo experimental industrial. Esto lo podíamos hacer nosotros y lo hicimos. Sacamos el nombre de Ortopedia Acústica de una historieta del Víbora y nos pusimos a hacer cosas. Con esta formación grabamos en mi cuarto varios experimentos o canciones. Una de ellas salió en el recopilatorio Yo he estado antes aquí, editado en formato casete por los citados Discoshop Piratas. No sé muy bien por qué, no me acuerdo, pero por lo que fuera, el Macarro abandonó el proyecto. Yo me junté con Juancho Berrachenguren, compañero del IBM Pedro de Luna, que tenía talento y también un órgano eléctrico y ganas de hacer locuras. Con esta formación grabamos unos temas y nos apuntamos a la mítica muestra Pop Rock y otros rollos de 1984. Una semana antes de la muestra, Juancho dijo que no quería tocar. Así que hablé con algunos amigos y reconstruí el proyecto. La primera vez que me subía al escenario. Lo que en un principio iba a ser una banda experimental industrial acabó siendo un grupo de puro ruido. Cuatro punks improvisando sin ensayo alguno, faltando el respeto a todo Dios y en especial al público heavy que nos decía de todo y nada bueno. Yo tocaba el bajo con una forma de violín tipo Beatles que me había dejado un mod de mi instituto. Javi de Vómito Social aporreaba la batería. Paco de Torrero hacía ruido con su guitarra y Conan, que era un armario, vociferaba y gritaba sin parar a pecho descubierto sin camiseta, de un lado al otro del escenario. No dejamos indiferentes a nadie, y con las 10.000 pelas que nos pagaban a cada grupo por tocar, nos las repartimos y compramos varios discos de importación en los puestos que había de gente de Barcelona. Javi tuvo que ir al puesto de la Cruz Roja porque le sangraban las manos por los golpes de las baquetas. No habíamos ensayado para nada. Lo que vais a oír en este disco es la grabación de ese día, simplemente una jam session de cuatro adolescentes haciendo ruido que intentaba ser punk hardcore. Cualquiera podía tener un grupo, nosotros también. Además de este concierto, también hicimos otro en el año 84 en el mismo plan, con Cuarto Rage, en el barrio de Mirabueno de Zaragoza, con la misma formación, pero con el nombre SDH, Supervivientes del Holocausto. Esta vez sí que habíamos ensayado, aunque no los cuatro juntos. Había letras y tocamos 10 temas. Tenía que haber habido un tercer concierto en el Instituto Corona de Aragón de Zaragoza, muy cerca del Bar Berlín, junto a Cuarto Rage y Parásitos, pero la racia policial hizo que se suspendiera el concierto. Conan murió un par de años más tarde y los otros dos desaparecieron de la escena y nunca más supe. Simplemente éramos cuatro jóvenes punks sacando lo que teníamos dentro, haciendo ruido. No sé a quién le podrá interesar esto después de 40 años, pero ahí queda. Odiamos la música, hacemos ruido. Firma Santi Reik. Y os vamos a dejar con el corte de ortopedia acústica, muerte a los heavies.

es este, esto que llaman grupo? Fastidiados de pelas, no tenemos un grupo. Pues nos enteramos de que se montaba una muestra, ¿no? Y que había 10.000 pelas.

0: Gracias por esos sinceros aplausos. Si a alguien no le gusta, en la sala de vídeos creo que están los saxos.
1: Bueno, yo creo que ha quedado claro de que no habían ensayado, ¿no? Pero ahí queda. Odiamos la música, hacemos ruido. Y cualquiera realmente puede tener una banda. Vamos con el último corte y es de Intestinos. Grandes entusiastas de las películas de serie B y seguidores de la efervescente escena musical del momento, con diversidad de estilos e imaginación desbordante, decidimos embarcarnos en la aventura de crear nuestra propia música. Lo hicimos sin ningún tipo de pretensión ni pudor, simplemente por placer de expresarnos y disfrutar del proceso creativo. Manolo, Javi, Chema, Nacho y Nino fueron los miembros fundadores de esta banda única. Cada uno aportó su propio toque y estilo, fusionando sus influencias y experiencias para dar vida a un sonido auténtico y original. La pasión por el cine de serie B se reflejaba en sus letras y en la estética de sus presentaciones, creando una experiencia única para sus seguidores. Aunque su sonido era muy inexperto, tenía un encanto especial que lo hacía divertido y auténtico. Esa frescura y espontaneidad se convirtió en su sello distintivo. Tenemos para la ocasión grabaciones que se hicieron entre 1981 y 1984. Aquí hay recogidas 1, 2, 3, 4, 8 cortes. Si os queréis hacer con una copia de este recopilatorio, dicho queda que vayáis a fichar el Bazcan o las redes sociales tanto de Bazofia Records como Zaragoza Desorden. Es una tirada de 125 copias, yo tengo la suerte de tener las 74, y es eso, es un cacho de historia que ya ha quedado recogido y por lo menos no se ha perdido. Y poco más. Agradecer una vez más a Ángel este espacio que me deja, que cada día no hago más que alargarlo, pasa para su desgracia, y alargarlo en el tiempo en el que le tengo que mandar esta sección, y que cada vez la sección se está haciendo más larga, pero no es culpa mía. Y lo dicho, os dejamos con Intestinos y su corte, Luisa.

Una vez más, gracias a ti, Sergio, por currarte esta sección. Estaba aquí escuchando todos los temas de este recopilatorio del Cachirulo Noise, editado por Bazofia Records y por Zaragoza Desorden. Me venía a la cabeza conversaciones que tuve con Pablo de Zaragoza Desorden el verano pasado, ¿no? Hablando de la escena de Zaragoza, de Huesca, de las cosas que pasaban en aquellos años, ¿no? Incluso amigos nuestros que se habían implicado en peleas de heavies y toda esta historia, que aunque parezca esto una historieta de cómic, ¿no? Esas cosas pasadas. Y le decía a Pablo, joder, tío, yo todo lo que me he perdido por haber nacido un par de décadas, bueno, una década después que la vuestra, coño, cuando era yo adolescente. Aquí le quiero mandar un fortísimo abrazo a Sergio por su sección y a Óscar de Bazofia y a Pablo de Zaragoza, otro enorme para ellos por el curro que se han metido con este recopilatorio recuperando parte de la historia de la escena de Huesca. Joder, qué buena. Así que nada, sigamos con el programa de hoy. Vamos a ir dándole caña para ir terminando y no amargaros más la existencia en las ondas, ¿eh? Que esto es Dale Punky Dale, chavales y chavalas. Mi querida Lola hoy estará impregnada ahí en el autobús de que recorre por Burgos cada vez que van a ver a nuestro querido Sergio diciéndole, dice, vaya mierda de grupos que me han pinchado ahí, chaval, en este recopilatorio, pero esto es música. Sí, Lola, esto es música y de la buena. Así que vamos a dejarnos de quejarnos, ¿eh? Ahora os traigo una banda que viene desde Cantabria. Me quedé con muchas ganas de hacerle en el primer Dale Punky Tour una entrevista, a ver si este año cuaja, vuelvo a Cantabria y los puedo invitar para que estén conmigo. Ellos son Piedras Negras, que acaban de estrenar este videoclip de su tema El Jardín del Edén. Así que no os mováis, esto es Dale Punky Dale, y ellos, Piedras Negras.

Oye, no es por nada, ¿eh? Pedazo de tema que se han currado los Piedras Negras, por favor. Desde aquí, desde Cantabria. Dios, sigamos con el programa, ¿eh? Que vamos a ir terminándolo ya. Y antes de ir terminándolo y ponerme con ruido a cargo de esta sección que habla de diferentes sellos del estado y fuera de este, os traigo a esta banda que viene de Almería, que han editado un cassette los buenos amigos de Andalucía Uberalles. Y coño, suenan muy bien. Se llaman Pico. Y este tema suyo se llama Venga. Así que no mováis. Esto sigue siendo Dale Punk y Dale. Hay que descubrir bandas, darle oportunidad a otros sonidos. Joder. Estáis en el sitio indicado, por favor. No por mí, ni por quien habla, sino por las bandas que salen, coño. Yo sé que mucha gente descubre bandas aquí y agradezco que descubran esas bandas y que de una manera u otra apoyen a esa banda. Yo creo que es lo que hay que tejer en la escena donde estamos, ¿no? Más ese apoyo mutuo, más ese hablar de, oye, mira que escucha a esta gente, ¿por qué no me la has pasado antes? O por mira, te paso a esto otro. Yo creo que ahí es donde está la esencia de todo lo que se hace detrás de Dale Punk y Dale. Y no por nada, pero me encanta. Y me encanta estar aquí perdiendo el tiempo, ¿no? O ese tiempo que invierto en este programa cada semana. Que no os creéis que es poco, que es bastante. Y joder, que yo creo que se está viendo ese trabajo, ¿no? Que por una vez me puedo creer que esto está llegando al sitio donde corresponde, que es un sitio bastante alto. Así que después de este discurso en plan politicucho, os dejo con Pico y con este tema suyo que se llama Venga, desde Almería, aquí en Dale Punk y Dale.

Otra de las bandas que os traigo es una edición que... de una banda que creo que son de Madrid. Espera un momento que lo voy a buscar, porque si son de Madrid... ¿Y esta edición de quién era? ¿A quién se lo vi, joder? Que no me sale ahora mismo a mí el nombre. Ay, me cago en la puta madre que me parió, tío. Joder, pues mira que me bueno, esto siempre me suele ocurrir, ¿no? La gente que me escuche siempre dirá, tío, pero Ángel, tío, dice, ¿pero qué estás hablando si a ti se te va la olla en cada momento, no? Pero joder, ¿quién ha editado este trabajo, tío? Que... ¿Quién fue la que la dio? Estoy aquí buscándolo. Utterside, joder, se lo vi a Utterside, ¿no? Y estaba viendo ahora mismo aquí que tienen disco de Delia Records de esta banda, se llaman Superpuestas, vienen desde Madrid, con S, con S, por favor, o con Z. Bueno, voy a pinchar un tema de su nuevo trabajo. Es que me estaba aquí mi querido patrón diciéndome que si había programa o no. Sí, lo estoy grabando, como no, en el momento que puedo, de la semana. Así que os dejo con este tema, Superpuestas, de su nuevo trabajo, o su primer trabajo creo que es, que se llama Noise de Señoras, su tema Run. Así que no me vais, esto sigue siendo Dale Punky Dale, esto es Superpuestas, su tema Run. Qué bien va a quedar el inglés, ¿eh?

Bueno, y para finalizar este 25 de enero, dale Punky, dale, vamos a meternos de lleno en vida a cargo de esta sección que habla de sellos de fuera del Estado y de dentro del Estado español. Y hoy nos toca hablar de... Estoy buscando dónde está esto exactamente, el sello este. Bueno, hablo de Dono Records, que viene del Halifax. Bueno, estoy aquí viendo Gran Bretaña, no, a mí no me aclara esto. United Kingdom. Bueno, supuestamente es de Gran Bretaña, pero la información que me refleja aquí en la mierda del Google ha sido Inglaterra, de Yorkshire, el oeste. Bueno, total, Donald Records es un sello que viene de United Kingdom, desde Gran Bretaña. ¡Ay! Me han mandado varios temas, a mí me ha gustado los temas que y los grupos que me ha mandado Tomás, que es el capitán, ¿no? El que dirige este sello desde aquella zona de Gran Bretaña. Y la primera que voy a pincharos son Tormented Imp. Quien no entienda mi inglés, quien no... Ay, Dios mío. Quien no entienda, sí, que esto va por, todo por escrito, ¿vale? Lo tenéis en el iVoox, en Spotify. Y si no, pues me mandáis al carajo cuando queráis, ¿vale? Pero bueno, hablan así de Tormented Imp. Tras una demo debut espectacular el año pasado, Tormented Imp se lanza el vinilo con estilo, como la mayoría de sus colegas de Liz, Tim, como se les conoce cariñosamente. Elige el 7 pulgadas, el formato definitivo del hardcore punk. Sus ritmos grotescos contienen 4 temas de su estilo patentado que fusionan Pausing Idea o Dead Side, subiendo la apuesta con los matices pesados, poniendo a la voz Arlene en el mapa y un asalto auditivo a la vez. Música psicodelia. ¿Dónde me he quedado, Angelito? Música psicodélica y turboalimentada exclusivamente para personas con ideas afines. Con esta masa de salvajismo, Tormented Imp consolida de una vez por todas que Leeds tiene la mejor escena hardcore punk del Reino Unido, sin excepción. Esto lo escribe y firma Bobby Cole. Así que os dejo con esta banda, como decía, ruido a cargo de esta semana, el sello inglés Donor Records, este tema de Tormented Eye que se llama Empty World.

que se me va la pinza. Seguimos aquí con este ruido a cargo de, como decía, el sello inglés Donor Records. La siguiente banda que os traigo se llama Mother Nature. Y dicen así: una memorable primera oración de algunas madres superiores con toda la autenticidad necesaria establecida en la orden cerrada del hardcore de Leeds. The Flex, Mob Rules, Purpose Flesh, Weeping Post. Grabada a la sombra de una capilla metodista convertida en tienda de alfombras, demo de Mother Nature. Existe un espacio liminal similar entre Doctrinal Purity Hardcore 1982-1995 y Modern Comfort Hardcore 2006-2023. Demo responde a la pregunta de dónde salió todo mal. Hardcore 1995-2006. Estudio necesario para todos los discípulos de ídolos como Murder Among Us, Gutter Gods, Cool Ritual, Econochrist y Born Against. Demo, un nuevo y significado órgano de esperanza de cuatro verdaderos creyentes. Amigos, es hora de honrar a tu madre. Connor Reefer. Así que os dejo con este tema suyo que se llama Iron Rich Diet. O Diet. The Modern Nature. Aquí, en Dale Punky Dale, como protagonista esta semana en este ruido a cargo de Donor Records. Desde Gran Bretaña. Desde Reino Unido.

siguiente banda que os traigo se llaman Hellscape y son otro trallazo. La verdad, estoy flipando con Donor Records, ¿eh? Tiene muy buenas bandas que no conocía de nada y me ha molado mucho escucharlo, ¿no? Antes de ponéroslo por aquí y demás, y joder, guay. Habla así, ¿no? Estamos como recuerdo que está el ruido a cargo de protagonista es Donor Records, que vienen desde Reino Unido, desde Haliax, y así dicen de Hellscape en el Bandcamp. ¿Qué sabes de venganza? Oh, decadencia, ira y noches frías acechando envuelta en hielo y sombra. Putrefacción maldita, inmovilidad en piedra. La tumba nunca te traicionará, pero la vida sí. Océanos y aire arden, ríos se ahogan y el sol se ve bloqueado por la locura de un silencio sin vida. Paisaje infernal, una unidad de suma cero, de destrucción asegurada, atada y atraída, un ostinato interrumpido por un bramido intenso y violencia rítmica. Fei Fei Yo, Rudimentary Penny, Tales of Terror, The Soul, Avix, Enien City, Marat Song, etc. Yora Falco. Pues lo dicho, estos son Hellscape y este tema suyo se llama Intravenus. Como decía, ruido a cargo de esta semana de Donor Records desde Reino Unido.

para terminar esta sección de ruido a cargo de, como decía, esta semana protagonista Ardonor Records desde Reino Unido, os traigo esta última banda que se llama Tramadol. Y dice así, Tramadol, ¿no? Una banda para tratar el dolor moderado a severo. Tras la demo del 2021 lanzada en los últimos días de la pandemia, los mejores de Where Your Side regresan para ofrecerte una dosis extra de hardcore con H mayúscula. Prueba de la mejor banda en vivo del Reino Unido puede trasladar su energía frenética al disco. También demuestra que para estar genuinamente influenciado por Sin Nothing, This Change, debe y puede ser más que un simple deep beat. Si Metchment con Dominium y Totalitar colaboraran en Una mala noche, sonaría algo así. Líneas de bajo de Lemmy, redobles de batería vertiginosos, un ataque implacable de dos guitarras, ganchos vocales engañosamente pegadizos para Tramadol. La repetición se convierte en una ruta hacia la trascendencia y la simplicidad en una máscara para abismos más oscuros. Mientras el mundo se va al carajo, Tramadol te ofrece la última oportunidad de apretar el puño y golpearte en la cabeza hasta el olvido. Libre de culpa mientras el sistema nervioso central se apaga. Ningún débil bastardo se postula. Robbie Stallers. Es un puntazo esta banda también. La dejo a la última porque me apetecía hacerlo así. Así que os dejo con Tramadol o con Tramudol, con su tema Calculated Slaughter. Aquí, en Dale Punky Dale, como decía. En este ruido a cargo de protagonista del sello de Reino Unido, Donor Records.

Bueno, gente, espero que hayáis pasado este ratito bastante, bastante bien, que os haya gustado las bandas que han salido. Son programas más cortos, pero también lo prefiero así, porque después me paso con programas largos y la gente se me queja encima. Pero total, que ha sido un placer estar con todos vosotros y con todas vosotras, que espero que hayáis descubierto bandas, perdón, y que la semana que viene más y mejor. Yo soy Ángel Gallego y esto es Dale Punky Dale. Me despido con una banda que escuchaba yo cuando era súper jovencillo. Ellos son los mallorquines No Children, que el otro día no sé por qué me salía en Instagram. Dije, hostia, digo, esta gente, ¿desde cuándo no lo escucho yo? Bueno, os dejo con este tema de suyo que se llama End of the Line. Así que lo dicho, un abrazaco enorme, que la semana que viene más y mejor. Y que viva el underground y la escena subterránea. ¡Vamos!

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Santiago González estaba decidido, ahora sí. Iba a ir a la plaza, sacar a su madre del puesto de frutas y verduras, llevarla a la taberna de al lado, pedir dos cervezas y brindar. ¡Ay, mamá! Con esta sí que me caso. Y así lo hizo. Allí a los hombres que bebían solos les gritó: Fernanda Serrano me ha dicho que sí. Vivas y oles rompieron el fandango que sonaba. No siembres en tierra mala, que puedes perder el grano. Y en mitad del fandango, la madre empezó a llorar, pero de pena, porque ahora se quedaba solita, porque Santiago González era hijo único y porque Santiago González padre murió el año pasado. Los hombres ya no sabían si seguir con las palmas. Los hombres ya no sabían si seguir con las palmas y el ruido o marcharse despacio a las casas con la mesa puesta y las mujeres y los hijos esperando. Santiago González hijo también quería la comida caliente al llegar y los hijos, y Fernanda Serrano tenía el vientre exquisito de los 22 años y le daba igual que el novio tuviese 50. Le daba igual porque no conocía otra cosa, porque allí en la sierra todos los hombres estaban casados o trabajaban más allá de la frontera. Y a saber si los últimos no tenían 20 o 30 novias en la capital. Y a ella la tensión de no saber qué pasa después del pueblo no le gustaba. Aunque ojos que no ven, ya saben porque imaginan. Y es cierto que a veces pensó en el hijo del herrero, un zagal bien guapo y cortés, que le daba los buenos días todas las mañanas de lunes cuando ella iba a la plaza a comprar, y el otro salía a esa tierra desconocida hasta las 10 de la noche del viernes, casi una semana entera. ¿Qué podría pasar si ella supiera que no, que lo que hacía el hijo del herrero al otro lado era estudiar en la escuela de arte y oficio y trabajar por las tardes y por las noches llevando a los guiris a los tablaos? Y que de novia nada, porque no tenía ni tiempo ni interés en más nadie que en Fernanda Serrano, ahora con el vestido de novia que usó la hermana mayor, que estaba bien nuevo, de encaje finísimo y discreto, colgado en un brazo de la lámpara del dormitorio de sus padres, así en alto, para que no arrastrase y no hubiese que plancharlo. ¡Qué ojos, qué boca y qué piernas tenía Fernanda Serrano! ¡Y qué trenza morena tan larga! ¿Y por qué en aquel pueblo nadie sabía nada de nadie? ¿Y si alguien le hubiera dicho a Fernanda Serrano que el hijo del herrero estaba loco de amor y temblaba? Porque eso se sabía, vaya. ¿Y si se lo hubiera dicho él mismo? Fernanda, que yo todos los días de mi vida me quiero casar contigo. Es que allí, en aquel cerro, todo el mundo callaba porque parecía muerto. La madre de Santiago González dejó de llorar y subieron la cuesta hasta el cementerio.

0: Yo partí un olivo. Qué guapa estaba la novia y cómo lucía el vestido de la hermana. Qué padres tan felices. Todos empapados y sentados en los bancos de madera, engalanados con lazos blancos. Y ya entraba Santiago González, del brazo de la madre triste, a la espera de la espléndida Fernanda Serrano. Y allí, en el último tramo de la nave central, se sintió un trueno gordísimo y la iglesia empezó a temblar. Tanto tembló que se desplomó la cúpula del ábside, aplastando a la madre, al hijo y al cura. Y cuando los invitados corrieron de miedo y de pena y salieron a la lluvia, se desplomó toda la techumbre y todos los arcos y todos los pilares, y el milagro se había hecho. ¿Cómo lloraba esa novia cuando vio aquello? Al año del desastre, el hijo del herrero se subió encima de una de las mesas de la taberna y allí, a los hombres que bebían solos, les gritó: «Me voy a llevar a Fernanda Serrano de aquí». Y los Vivas y Las Palmas, al compás de los tangos, a la Virgen de Rosario, Veritas le prometió: «Si hace que tú me quieras, como yo se lo pedí». La vida detrás de la frontera era una promesa de libertad.
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3: Para mí era el camino que yo ya me quería quedar. Que de, no sé, era como algo que iba conmigo, no sé. Es que me despertaba y era como aliviada, como si estuviera libre. Era una sensación que lo tengo en mi imagen de despertar y ver que no estaba en mi casa, que estaba en otro lado. Y mira, encontré el zapato a mi medida. Aquello desde el primer día, cuando yo no había visto en mi vida una asamblea. Entonces, bueno, cuando yo entré, me acuerdo que me parece que iba una semana y vi el patio lleno de hojas y una asamblea. Yo me acuerdo que me presenté en la asamblea, ¿no? Yo nada más tenía inquietudes porque yo no sabía de nada, para mí fue una escuela.
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0: y prepararse para lo que puede ocurrir. De hecho, uno de los llamamientos del PEJA ha sido a dirigirse a la sociedad para prepararse en caso de que haya un vacío de poder, ¿no? Como ocurrió en su momento en Siria, digamos, articular una respuesta a ese vacío de poder, una respuesta que sea autoorganizada, ¿no?
1: Sí, eso es lo que llamamos la tercera vía. O sea, porque no sabemos si esta guerra se alargará o no. Es que lo que pensamos es si depende de la elección que van a hacer por el próximo líder de Irán. Si la elección, lo que se nota un poco también, porque en este momento lo que está dirigiendo a Irán no es ni presidente de la República, ni es el gobierno, ni es Asamblea General de Irán, sino es el Guardia Revolucionario de Irán, que lo llamamos Sepah. Es la mano militar del mismo Khamenei, de la línea ideológica de Irán, lo que controla la economía también, digamos, la parte militar, política también en este momento. Entonces, en el momento de guerra, ellos tienen la determinación de tomar las de decisiones y de alguna manera ya el Estado son ellos, ¿no? Entonces, depende de lo que elijan, que es probablemente que elijan el hijo de Khamenei o elijan otra persona que sea de la misma línea conservadora de la ideología de la República Islámica de Irán. De esta manera, es un mensaje hacia el Occidente que no va a haber cambio en la estructura del Estado iraní y eso se puede alargar la guerra.
0: Pero también
1: Si
0: puede ocurrir.
1: Trump, eso es, si Trump llega a un acuerdo con algún mano de las reformistas, pues eso puede ser que llegan a un acuerdo y que Irán acepta algunas condiciones en la región. De esta manera puedan llegar a un acuerdo con el Estado iraní. Es que lo que tenemos que saber es que tenemos que estar preparados para cualquier cosa que pase.
0: Sí, pero bueno, una de las eventualidades es que intenten involucrar al pueblo kurdo en esta guerra, ¿no? Para posteriormente dejarlo tirado con un arreglo con la propia república, ¿no?
1: No, es que ya el pueblo kurdo yo creo que ya tiene bastante experiencia en este tema. Nosotros en 1946, después de la República Islámica de Irán, duró 11 meses y fue vendido, traicionado por Unión Soviética. Luego tenemos lo de Bakur, que siempre lo han mirado con un ojo si tienen interés con el Estado turco o no tienen interés con el Estado turco para apoyar el pueblo kurdo. Ya vemos que el PKK todavía sigue en la lista del terrorismo cuando el PKK ya se disolvió. O sea, que prácticamente ya el nombre del PKK en Kurdistán ya es un nombre que, digamos, ya no se utiliza, pero vemos que todavía sigue en la lista del terrorismo y ya está, sigue en la lista del terrorismo, pues el papel de los kurdos en Bakur, no está claro lo que va a pasar. Luego tenemos el Rojava, que después de perder tantos miles de jóvenes en la lucha contra ISIS, pues tan fácil fue vendido por todo el Afrin, primero el Afrin, luego el parte que tenían los kurdos en Alepo, luego Raqqa, etcétera, etcétera, y hasta ya Rojava se queda un parte muy pequeño y no sabemos si todavía el peligro encima de Rojava sigue y todavía Kobani está sitiada después de meses, ¿no? Entonces los kurdos ven estas cosas. Además, la manera que están hablando con los kurdos es una manera indignante, como he dicho antes, porque el Trump, cuando se dirige a los gobernantes del gobierno regional de Kurdistán, diciendo que sigáis vivos por nuestro apoyo, cuando eso no es verdad, los kurdos ya han pagado bastante sangre para tener los mínimos derechos en esta región. Entonces, la declaración que están haciendo los líderes kurdos, tanto nacionalistas como de izquierda, como vemos que es en misma línea de que no vamos a ser fuerza de
0: Sí, de choque.
1: ningún estado, porque ya hay bastante experiencia y hay bastante dolor de traición y además no hay ninguna garantía. de que luego no venden a los kurdos otra vez, y aunque haya garantía, los kurdos no tienen que ser una parte de esta guerra, no necesitan ser una parte de esta guerra, pero sí, también hay una realidad, Aitor. Los kurdos de Irán llevamos durante décadas bajo ejecuciones. Todos los días hemos pasado dolores,
0: Sí,
1: perdiendo
0: esto es una cosa
1: los
0: que quería.
1: familiares, eso. Y eso, pues, estamos hablando de que la República Islámica de Irán lo que hizo durante estas décadas ha sido masacrar al pueblo kurdo, ha sido eliminar al pueblo kurdo, ejecutar a los presos políticos. Ahora mismo lo que tenemos miedo es que nuestro miedo es para los presos políticos que tiene en su mano la República Islámica de Irán. Entonces, con una república de esta manera, la república islamista, tampoco llegas a una democracia. No hay esperanza de que llegas al mínimo derechos democráticos. Entonces, también hay una realidad de que los kurdos son organizadas, pero también tienen bastante inteligencia para vaciar, para rellenar el vacío que se va a quedar durante una guerra. Y eso es un derecho legítimo. Un pueblo tiene derechos. Si está reprimido de este nivel por parte de un Estado que no reconoce sus derechos legítimos, pues también tiene derecho de cuando este Estado está, digamos, de alguna manera tiene problemas serios y está en una guerra, pues este pueblo tiene derecho de buscar su libertad, pero no ser mercenario de ningún Estado. Eso sí. Eso los kurdos de Rojava hasta este momento han tenido claro. De hecho, hacer esta coalición, por una parte, ha sido para que cualquier decisión que se tome para intervenir en el pueblo kurdo por parte de los partidos políticos sea una decisión correcta y que se tome una decisión colectiva. Colectiva,
0: Sí.
1: porque puede ser que intentan llegar a algún partido político, porque todos tienen fuerzas militares. Todos los partidos kurdos de Kurdistán de Irán tienen fuerzas militares. Poco o mucho lo tienen. Entonces, una de las razones para hacer esta coalición ha sido que en momentos así, porque sabíamos que esta guerra iba a ser tarde o temprano, después de 12 días de guerra que hubo el año pasado y luego las negociaciones que no tenía ninguna salida, pues el pueblo kurdo sabía que iba a pasar esta guerra. No sabía el momento exacto, pero sabíamos, por eso se forma esta coalición para que se tomen las decisiones con una inteligencia colectiva y con una intelectualidad política de que el pueblo kurdo no sea víctima de la política de ningún estado.
0: Y antes has mencionado ejecuciones y demás. Hay que recordar, ¿no? El bagaje de la resistencia kurda bajo la República Islámica empieza en los primeros días de la República Islámica, cuando el Jomeini lanza la fatwa en la que, digamos, da garantías de que el genocidio kurdo va a salir impune. Y en los últimos años tenemos que la proporción de personas ejecutadas por sus actividades políticas entre el pueblo kurdo no es proporcional a la cantidad de personas kurdas que viven en Irán, sino que es muy superior a la de otros pueblos. Y también tenemos los últimos años la revuelta de Jinjiang Azadi, que tiene su origen precisamente en el asesinato de una mujer kurda. Entonces,
1: Sí, ya bastante hemos demandado una sistema democrática. De todos los lenguajes que existen, hemos hablado con la República Islámica de Irán. Hemos dicho que Irán, antes de entrar en una guerra así, está bien que escuche a la gente. Por eso digo, el lenguaje político en Irán, la vanguardia de este lenguaje político son los kurdos, porque ahora mismo lo que escucha dentro de los partidos kurdos, dentro de movimientos políticos en Kurdistán de Irán, es que nuestra contraparte siempre va a ser Teherán. Y eso es importante. Teherán en algún momento tiene que escuchar a los kurdos, pero siempre ha respondido masacrando. En la revolución de Jinjiang Azadi, murieron miles de personas en Kurdistán y luego en todo el Irán. Pues empieza en Kurdistán. En los últimos meses hubo un levantamiento en Irán por tema de los precios. Fueron, digamos, de alguna manera los mercados, ¿no? Que el último levantamiento que hubo en Irán. Pues de este levantamiento también hubo en Ilam, Malekshahi y Kermanshah, que son tres, digamos, una región de Kurdistán de Irán bastante, bastante grande. La masacre de la gente en el último levantamiento en Irán ha empezado por Kurdistán. Mataron más de 5.000 jóvenes, Aitor, en las calles. Llevaban los cadáveres de la gente que habían asesinado en la calle, lo llevaban en los estadios, ahí en una bolsa negra, y llevaban a los familiares que habían pues denunciado lo que es de la desaparición de sus hijos. Iban y estos padres, estos familiares, abrían estas bolsas negras a ver, está ahí su hijo, su hija, su hermana, su hermano, su padre, su madre. Y eso, llevar a un pueblo a esta criminalidad, es bastante doloroso. Es bastante doloroso. Y el último masacre también en Irán empezó por el pueblo kurdo, porque la República Islámica de Irán sabe que el pueblo kurdo es un pueblo político. Es un pueblo político, entonces siempre la mayoría de los presos políticos en Irán también son kurdos. La mayoría de los que son ejecutados son kurdos. Ahora mismo, en las cárceles de Evin, de Yezd, están nuestras compañeras. Zeynep Jelalian llevan 19 años en prisión de Irán. ¿Qué crimen ha hecho Zeynep Jelalian? Es una mujer luchando por sus derechos como una mujer y también por derechos del pueblo kurdo. No ha asesinado a nadie. Además, están Urishah Muradi y Pakhshan Azizi, que pues son caras bastante conocidas de dos mujeres kurdas detenidas en la revolución de Xinjiang Azadi y condenados a pena de muerte. ¿Por qué? Ese porqué es porque son kurdas también. Una de las razones, porque son kurdas y la República Islámica también sabe que si hay un proceso de democratización en Irán, el primer paso que tiene que dar es escuchar al pueblo kurdo, porque hay un movimiento de mujeres bastante potente en este pueblo, hay un movimiento de jóvenes bastante potente, hay un movimiento político de los partidos políticos bastante potente. Pero claro, un Estado que su ideología se basa en cadáveres de las personas y lleva 40 años ejecutando, masacrando, eliminando, torturando en las prisiones a la gente, pues no va el camino a una autodemocratización o una democratización al Irán. Hasta ahora no ha escuchado y en estos momentos se está bombardeando a los campamentos de los partidos políticos y la República Islámica de Irán no está dando ningún mensaje de que va a escuchar a los pueblos oprimidos de Irán. Entonces, estos pueblos tienen derecho de cuando el Estado Islámico es débil, pues intentar llegar a un acuerdo con este estado y si no llegan, pues vas a rellenar este vacío que se va a quedar ahí, porque en este momento están bombardeando han eliminado la mayoría parte de los líderes iraníes, han eliminado la mayoría de las bases militares, inteligencia, etcétera, etcétera, que tenían. Y en este momento se están bombardeando las infraestructuras de petróleo, de electricidad, de agua. En esto la gente va a sufrir, claro que va a sufrir, pero también se debilita a la República Islámica de Irán y un Estado que en un momento tan débil todavía no está dispuesto a escuchar a la gente de su pueblo, de su propio pueblo, a la gente que recibe el mensaje de los otros estados que les van a apoyar de que intervengan en Irán, pero todavía tienen la dignidad de decir que nuestro contraparte es Teherán, pues una república o un estado que todavía no escucha en este nivel, no escucha a la gente, no merece de ninguna manera administrar un pueblo así. Es que la República Islámica de Irán no merece a la inteligencia de los pueblos en Irán. Porque estos pueblos todavía, después de que la República Islámica de Irán se ha puesto tan débil, todavía no han intervenido en Irán. Porque lo que quieren, ellos no quieren un Irán, digamos, de alguna manera, un Irán que ya no sea habitable para la gente. Porque se están ya bombardeando las infraestructuras y esto es de la gente, esto no es del Estado iraní. El agua, la luz. El petróleo no es del Estado iraní, es del pueblo. Y el pueblo lo sabe, lo que están bombardeando es suyo.

Sí. Bueno, mientras esto off topic es un meme de Predator en Sevilla y pone no veo una puta mierda, porque como es un mapa térmico lo que ve Predator. Posapocalipsis.

0: Ansys, Pilacopa, Chopos, Apocalipsis Now.
1: Muy buenas, bienvenidos, bienvenidas, bienvenides a Post Apocalipsis Now, el pan de siempre en su versión más ligera.

0: Hoy es domingo 29 de junio, acabando ya el mes de junio de 2025. Son la 1:15 de la tarde en hora peninsular y estamos emitiendo en riguroso diferido para Radio Vallecas desde La Nueva Villana. Teníamos muchas ganas de estrenar el nuevo estudio de Radio Vallecas, que está un poquito patas arriba todavía, para hacer honor a la historia de este programa y de esta radio, que como veis llevamos 40 minutos de solucionando problemas técnicos, pero muy contentas porque hoy me acompañan en el estudio Aurora y Fanta. Muy buenas, ¿qué tal? ¿Cómo estáis?
1: Hola, buenas.
2: Buenas, hola.
0: Bueno, ¿qué impresiones de que os ha dado La Nueva Villana?
1: Hemos pasado justo a la plaza y le hemos preguntado a un señor si conocía La Villana. Todavía no. Le hemos preguntado a un chico joven y por supuesto que sí la conocía y nos quería acompañar. O sea que...
0: Ah, qué majete.
1: Que ya está integrada en el barrio.
2: Sí, muy bien. Está aquí bien. Tienen hasta aire acondicionado. Cuidado.
1: Está limpia. Está limpia.
2: Esto es un nivel superior.
0: Hemos subgradeado. Bueno, está todavía lo que es la parte de estudio de radio. Está todavía un poco en raw. Nos hemos encontrado pues toda la cableada por aquí tirada y demás. Y hemos tenido que hacer unas pruebecillas. Pero aquí estamos. Y, por supuesto, siempre ahí al otro lado, en una pequeña sala digital, tenemos a las Gypsy Queens. Muy buenas, Alien y Ana, si no me equivoco.
3: Muy buenas.
0: ¿Qué tal? ¿Cómo estáis?
3: Bien, con calores.
0: Sí, aquí sí, también.
3: Igual.
0: Mucho.
3: Mucho.
0: Mucho, mucho calor. A ver...
3: Me gustaría mucho estar allí poniendo mis manos en La Villana. Me da mucha envidia.
0: Ya. Yo sueño con que volvamos a grabar todas algún programa juntas en este estudio o en otro. Nos vale cualquier radio libre o comunitaria del mundo donde nos reencontremos.
1: Todo se hará.
0: Bueno, pues como decía, estamos emitiendo en riguroso diferido para Radio Vallecas. Si quieres, puedes escribirnos a postapocalipsisnow@radiovallecas.org. También mandamos saludos a las radios amigas que nos transmiten: Agora Sol Radio, Radio Almaina de Granada, Radiópolis en Sevilla, Radio Crash en Sison y Radio Malva dels Pobles de la Mar de Valencia. No sé si tenéis alguna sugerencia musical que os apetezca de poner de musiquita para empezar.
1: Pues la de Sangría de Ignacio Elías. Elías e Ignacio, perdón. Vale. Elías, sí, bueno. Ignacio Elías, no lo sé.

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0: Pues hoy venimos con rueda de fish and chips casi infinita. Entonces voy a empezar aquí por las presentes. Aurora, Fanta, ¿cuál es, con qué abrimos? ¿Con qué patatón abrimos? Porque es que no nos dan respiro.
1: O sea, entre medias del anterior programa, creo que simplemente Elon Musk ha cortado con Trump. Eso da para
0: un disco entero de Camela o de Pimpinela.
1: Más Pimpinela, ¿no?
0: Pimpinela.
1: Se han peleado de una manera tan espectacular que yo esa noche no dormí, porque cada réplica era más fascinante que la anterior. O sea, no, nunca he visto unos divorciados más fascinantes que estos dos, ¿no?
0: Sí, sí. Había un montón de aspavientos. Todo así, además, vía Twitter. Cada uno en su red social. Lanzándose mensajes. Bueno, es que, o sea, increíble. O sea, han creado una red social para divorciarse entero. O sea, porque Truth es como.
2: Truth es, realmente fue un fork de Mastodon.
1: Sí.
0: Ostras, ¿en serio?
1: Sí. Pero
2: en el que no federa con nadie.
0: Claro.
2: Nadie federa con ellos.
1: Y que lo hizo un tipo que luego un día os contaré la movida, el tal Alex Gleason, que se declaró mi archienemigo.
2: Bueno, no lo hizo solo él, pero es uno de los que se metió y Aurora se metió con él y ahora es su archienemigo.
0: Oye, pues muy bien.
2: Esa historia un día habrá.
1: Luego, a nivel de amor, pues nada, ser rico no quita la hortera y Bezos se ha intentado casar en Venecia con su megayate y con sus 93 amiguitos viniéndose en megayate, que ha provocado tales protestas ciudadanas que han tenido que cambiar la boda. O sea, la ciudadanía le ha jodido la boda
0: sí,
1: a 10 Bezos.
0: Lo
1: me
0: vi.
1: Encanta.
0: Y aparte, sí. Había algo con. Porque yo vi el titular y, por supuesto, no cliqué en la noticia, pero había un titular del diario.es, ¿no?, que hablaba de cocodrilos hinchables. Puede ser.
2: Bueno, sí, hablaban de que había sido muy hortera, ¿no? Todo muy raro.
0: Ah, vale. Yo es que cuando leí el titular pensaba que los cocodrilos hinchables habían sido la forma de boicotear la.
1: Es posible, ¿no?
2: Sí,
1: o sea, que
2: claro.
1: Hayan puesto cocodrilos hinchables para que no entraran a los barcos.
0: Eso, bloqueando el canal o algo así, por ejemplo. Tú igual bloqueabas los canales con un montón de cocodrilos hinchables.
1: Fascinante.
0: Y es un poco post-wow también.
1: Es un poco post-wow.
0: Es un post-wow ahí bueno, de todo. Guapísimo.
1: Luego, otra noticia pequeña. Sí, como que, bueno, igual que no nos dejó dormir, es que de repente Israel, para variar, bombardeó otro país, que era Irán, y como no, Estados Unidos también se metió a bombardear.
2: Y luego hacer el pacemaker.
1: Y luego dijo, no, yo soy un hombre de paz y me tienen que dar el Nobel de la Paz. Entonces, solamente con actualidad internacional da para muchas.
2: Sí, y hay una que a mí me ha interesado mucho, que de hecho, ahí me metí yo también un poco después, ya con el tiempo, que es la de J.D. Vance. No sé si habéis visto J.D. Vance, huevo. Hecho huevo en un meme.
0: J.D. Vance, para quien no lo sepa, es secretario del gobierno de Donald Trump,
2: sí,
0: ¿no?
2: Es de los más peligrosos, yo creo, que tienen allí. Y el tipo, pues, simplemente un tipo que iba a entrar, un estudiante, iba a entrar a Estados Unidos y fue deportado por llevar, un poco en resúmenes, así, porque le vieron en el móvil un meme de este hombre calvo y con la cara pues ahuevada, simplemente. Entonces, claro, yo quise hacer la broma de decir, pues me lo voy a poner de avatar simplemente por en las redes sociales. Entonces de repente dices, bueno, pues me lo pongo de avatar, pero claro, en las redes federadas federa esa imagen, y además la gente usa clientes que se les descargan, igual que un WhatsApp o un Telegram, la gente se descarga la imagen, ¿no? Para tenerla ahí en caché. Entonces, claro, yo lo que he creado sin querer, no sé si un servicio social
1: para
2: no entrar, pero claro, ya estoy haciendo que todo el mundo que haya leído ese top, o sin leerlo, simplemente ha pasado el timeline, se le ha precargado, ya tiene una imagen de este hombre y ya no va a poder entrar a Estados Unidos. Y yo lo siento, lo quité luego cuando me di cuenta, dije, hombre, habrá gente que tenga familiares o lo que sea, está mal lo que he hecho. Pero por otro lado, pues un servicio social.
1: Relacionado con eso, se está viendo como Palantir y otras empresas de capitalismo de la vigilancia están utilizando software para espiar todas y cada una de las cosas que hace la gente en la red, para denegarles la entrada o no, o para deportarles. Había, no me acuerdo cómo se llama, no sé si se puede acordar Álvaro, que era como un alguno en concreto, que era no sé qué Dragon, My Big Blue Dragon, algo así. Bueno, pero hay un montón de algoritmos que está utilizando el gobierno de Estados Unidos.
0: A lo mejor Alien, puede ser.
1: No sé si Alien se acuerda el nombre del
0: algoritmo. No, dice que no con la cabeza.
1: Bueno, el caso es que por fin la gente se está levantando y en concreto en Los Ángeles está habiendo unas protestas ciudadanas muy interesantes contra la deportación de migrantes, y ha habido una protesta que en lo tecnológico me ha llamado especialmente la atención, aunque lo han hecho con una herramienta del mal. Al parecer, una de estas cámaras espías, no sé si es de Nest, de Google, o una de estas, un Ring, que es que no sé cómo se llaman, de estas que enfocan para la calle, tenían una función que era que tú podías mandar una alerta a tus otros vecinos de que pasaba algo en la calle y que encendieran la cámara. Y entonces lo que pasaba en las cámaras como que se compartía. No lo sé porque yo no utilizo estas herramientas privativas ni de broma, y si mi vecino lo hace, le rompo la cámara. Pero al parecer están utilizando esta herramienta precisamente tan privativa para avisar cuando están viniendo redadas contra personas migrantes. Y recordemos que esas redadas contra personas migrantes no son por parte de la policía identificada y demás, que ya es bastante control y represión por parte del Estado, sino por directamente gente encapuchada. O sea, están cogiendo a tu vecino, un grupo de personas encapuchadas, metiéndolos en una furgoneta negra, y se supone que tú no tienes que hacer nada ni decir nada. Me parece fascinante.
3: Me parece muy chungo cómo ha escalado todo.
1: Hemos entrado en una espiral de distopía muy rápido.
2: Sí, sobre esto que estáis comentando, claro, muchas veces me paro a pensar y digo, claro, estamos evidentemente pues muy digitalizados al día de hoy, bueno, constantemente nuestros perfiles de redes sociales son digitales, no solo físicos, digamos, y hay un libro que quería recomendar justo a cuenta de esto, que es El derecho a no usar Internet, que está muy bien. Es The Right Not to Use the Internet, ¿vale? Conceptos, contextos, consecuencias. Está muy bien, ¿vale? Porque, bueno, son ideas que van soltando de que hemos olvidado que hay un derecho a no tener Internet. Que muchas veces no permitiría ese perfilado, ¿no? Es decir, si no estoy ahí, que puede haber gente que quiera no estar, ¿no? Sería un derecho no tener. Sin embargo, en el mundo actual que vivimos, y tú que en China lo estarás viviendo más cerca, no hay a lo mejor realmente ese derecho al día de hoy. Es decir, yo no puedo hacer un trámite con la administración, no puedo hacer ciertas cosas. Y claro, a mí lo que quería, digamos, denunciar en estos micrófonos, no, por decir algo, es el hecho de que de algún modo lo llaman, ¿cómo se llama?
1: Brecha digital,
2: ¿no? O sea, es como tú te estás quedando fuera, me estoy quedando fuera. De algún modo la presión va sobre los ciudadanos, sobre las personas, de que eres tú el que te quedas fuera, te estás atrás si no tienes internet o si no usas estas cosas, si no estás en estas redes, si no estás ahí, cuando de realidad es maltrato tecnológico, que es el concepto este del que se habla, que es cuando vas al banco y cada vez meten a menos trabajadores para que te den soporte, ¿no? O soporte telefónico, simplemente que haya un humano que te oiga, oye, no tengo internet, no me funciona, alguien te diga algo o que sea, ¿sabes? Uh-huh. Ha habido un problema, ya está, eso te relaja, te tranquiliza, pero normalmente ya es que ni eso, te pones más nervioso llamando a esos servicios, bueno, que al final en vez de llamarlos maltrato tecnológico en vez de brecha digital, trasladaría esa presión hacia las empresas, que son las que no están dando ese soporte realmente. Uh-huh. Y nada, simplemente comentar que muchas veces es eso, es que, bueno, que vivimos muy digitalizados porque también existe ese otro derecho, ¿no?
0: Uh-huh. Ana.
4: Total, yo quería decir que yo he tenido aquí dos experiencias en Reino Unido, porque sabéis, como sabéis, siempre digo que aquí en Reino Unido el tema de la digitalización es súper violento, y a mí me han pasado dos cosas, que una es que en el tren puedes tener un descuento si tienes una tarjeta, ¿no? Tú pagas como 70 libras al año y te hacen un descuento cada vez que compras el tren, pero esa tarjeta solo la puedes tener con una app. O sea, sí que es verdad que la puedes tener físicamente, pero yo la tengo en una app. Total, mi móvil, ya es un móvil muy antiguo, tiene falta de memoria, y entonces estaba el otro día en el tren y la revisora me pidió la tarjeta, ¿no? Para verificar que el descuento, pues, que yo había pagado con la tarjeta y que tenía la tarjeta legalmente. Bueno, total, que abro la aplicación y me dice, tu aplicación está caducada, tienes que renovarla, ¿no? O sea, es cuando esto que hacen las actualizaciones, ¿no? Tenía que hacer una actualización. Y mi móvil estaba al máximo de capacidad de memoria. Total, que le digo a la revisora, mira, yo tengo la tarjeta, pero tengo que actualizar la aplicación y me va a tomar tiempo porque tengo que eliminar otras apps para poder descargarme la actualización. Total, que la revisora no me creía y se estuvo conmigo 20 minutos hasta que eliminé varias apps, pude conseguir más memoria en el teléfono, me descargué la actualización y pude enseñar mi tarjeta, ¿no? del tren aquí en Reino Unido. Eso una. Y la otra es, necesito ir al médico y no tengo manera de encontrar citas si no es descargándome una aplicación de otra aplicación que no me funciona y que además no me puedo descargar porque mi móvil está al máximo de capacidad y no hay manera, no hay manera.
1: Las piscinas. Fanta no puede ir a la piscina porque...
2: Bueno, es que las aplicaciones que han hecho en Madrid, esto va, queja, otra queja, venga, contra Madrid.
0: Pero está guay porque siempre hablamos como de internet y de todo lo tecnológico, como en un nivel muchas veces muy profundo, y creo que esto también, o sea, aflorar en estas pequeñas cosas de la vida donde ya estamos totalmente bloqueados o atorados por una cuestión que es muy, muy mundana, pero joder.
2: Es muy mundana, lo que dice Ana se solucionaría quizás imprimiendo un papel, ya está. Pero le obligan a tener que tener una conexión a internet, pagarla todos los meses, tener pues, esos datos, ¿no? Tener un móvil, tenerlo cargado, tener, bueno, etcétera. O sea, te obligan a eso, es decir, no tienes realmente un derecho a no tener internet. Te fuerzan a eso y en este caso lo de las piscinas de Madrid es simplemente que la aplicación usa Google por debajo. Entonces, si tú no tienes Google en tu sistema operativo de móvil, yo no lo tengo, por ejemplo, entonces no me funciona. Y ya tienes que andar haciendo apaños y historias.
0: Sí. ¿Alguien?
3: Yo quería mencionar, por aportar también al debate, que incluso en cosas en donde puedes elegir, también hay que tener en cuenta, igual va a sonar como muy exagerado, ¿no? Pero lo que te hace sentir, porque yo, por ejemplo, no tengo WhatsApp y bueno, siempre encuentro miradas de sorpresa realmente cuando alguien me pide el WhatsApp para cualquier tipo de gestión y no tengo, siempre encontramos alguna forma de arreglarlo por SMS o correo electrónico o algo así, pero por cuestiones el otro día para una de las cosas en donde se está utilizando WhatsApp y yo me he podido librar, pensé en intentar hacerme un WhatsApp fuera de mi número habitual, haciendo saltos mortales hacia atrás y lo conseguí, pero en el momento en el que me vi utilizando WhatsApp, aunque fuera, digamos, de una forma que aseguraba de algún modo mi privacidad, me sentí mal, o sea, es que me sentí emocionalmente mal por estar, digamos, utilizando este producto de Meta y demás para esta actividad. Al final no lo hice, me lo quité, lo borré, hablé con el grupo en el que estaba relacionado con esto, pero, o sea, que ya más allá del aislamiento, digamos, que puede ser legal o demás, también es un poco nuestra propia relación con la tecnología, que a lo mejor es que simplemente no queremos, ¿no? El derecho a simplemente no querer, ¿no? Ya no por la posibilidad, sino que no quiero, no tengo que no quiero ser dependiente de Meta, de Amazon ni de...
2: Claro, alguien, justo en este libro que he recomendado, hay un capítulo en el que dice el derecho a no usar internet sin ninguna razón, o sea, sin ningún motivo, por ningún motivo, básicamente. Porque no tienes por qué tampoco tener un motivo, no quiero, ya está.
1: Bueno, nosotros, por ejemplo, con la aplicación de la DGT es tremendo infierno porque, o sea, aquí vamos a entrar en otro melón que es porque todas las aplicaciones burocráticas están subcontratadas a Indra y demás, ¿no? Que están hechas no para durar, todas separadas, todas mal hechas y por ejemplo, intentábamos pagar una multa que decía que no, o sea, la queríamos pagar y entonces nos decía que estaba a 0 euros, o sea, entonces no podíamos pagarla, o sea, era un fallo.
2: Estaba mal diseñado en web, pero luego si entrabas por la aplicación te salía otra cosa. Son malos diseños que en este caso hizo Indra, ¿no? Pero que podría ser Acciona, esta empresa de la que no se está mencionando tanto, quizás con el tema este de Ábalos,
0: sí.
2: Coldo, y debería de mencionarse más. Acciona. Son los que están poniendo también.
0: Es lo que llaman los corruptores, sí. O sea, están los corruptos, pero los corruptores son quienes están poniendo los
2: que llevan ahí,
0: encima de la
2: mesa. Da igual que esté el PP o esté el PSOE o quien esté, ellos están siempre.
0: Sí, de hecho había una propuesta, ¿no?, de presionar ahora mismo a Sánchez, que está ahora como que se quiere aferrar al cargo a cualquier costa. Había una propuesta, creo, no me acuerdo si venía de Podemos, que era establecer un bloqueo directamente, sí, a todas estas, es decir, claro, ya no se contrata más públicamente con esta gente, pues yo que sé, en X años,
2: sí,
0: y ver cómo opera esto. Bueno, de hecho yo tengo una teoría que el Pedro Sánchez es capaz de sacarnos de la OTAN con tal de no salirse él del cargo, o sea, con tal de correr una o sea, echar una cortina de humo para que no se hable de la corrupción interna de su partido, el tipo se está poniendo a lanzarse beefs con Trump, ¿no?
2: O sí, sea, sí. A ver, a mí que obviamente de lo del 5% cabe, eso no me parece mal.
0: No, totalmente, pero obviamente lo del 5% ha sido para que se hable de eso, ¿no? Y abrir titulares en plan de Trump, le dice a Sánchez qué tal, Sánchez planta cara a Trump. Sí. Digo, si esto sigue escalando por ahí, igual Pedro Sánchez, con tal de que no se hable de la corrupción de su partido, consigue sacarnos de la OTAN y...
1: O conseguimos una renta básica universal.
0: Claro. O sea, imagínate que ahora esto es lo más maravilloso que le ha pasado a España.
2: A ver, eso estaría guay si no pasa lo contrario.
0: Claro.
2: Es lo que ha pasado en Israel, que sí. Por aferrarse al cargo...
1: Bombardea.
0: Pero bueno, igual aquí acabamos con una renta universal y nada, y sí. Habrá que hacerle una estatua a Ábalos de oro aquí en Bahía, de cobre.
3: Todo el mundo confuso.
0: Claro, bueno. Ay, en fin. No sé,
1: Yo tengo una noticia un poquito post-wow y entra con uno de nuestros animales favoritos, que es que se ha observado en unas orcas un comportamiento bastante curioso que se llama kelping. Tiene que ver con coger el alga kelp y restregárselas unas a las otras con... O sea, porque, claro, o sea, las orcas
0: espera,
1: no tienen bracitos.
0: ¿Qué es el alga kelp? Explícalo a un oyente y a un técnico de sonido que no tiene ni idea ahora
1: vale,
0: mismo.
1: Vale, el kelp es un alga, ¿vale? Entonces lo sí. Que les pasa...
2: Pero no creo que no sabes más espera, allá de eso, ¿no?
1: Lo que le pasa a las orcas y otros muchos animales es que cuando les salen a cosas en la piel, ¿no? Uh-huh. Como, pues yo qué sé, berberechos que se les pegan ahí...
0: Sí.
1: El problema es que no se los pueden quitar ellas a sí mismas, ¿no?
0: Uh-huh.
1: Entonces, hay una metáfora que se decía mucho en entornos cristianos, que era que un grupo de gente iba al paraíso. Y el problema es que en el paraíso tenían los bracitos muy cortos, como si fueran tiranosaurios. O sea, el infierno era que tenían los bracitos muy cortos porque como si fueran tiranosaurios.
0: Uh-huh.
1: Entonces, intentaban comer y nunca llegaban a comer porque no llegaban. Y en el paraíso era la misma escena... Y tenían los bracitos cortos, pero cogían y con la misma cuchara se ayudaban los unos a los otros a comer, ¿no? Entonces, lo bonito era que el que cambiaba el comportamiento, no la situación. Y en este caso, las orcas no tienen bracitos. Entonces, lo que cogen es que con las aletas... No sé por qué, cuando escuché esta historia me acordé de ti, Alien. Cogían con las aletas y se restregaban las algas las unas a los otros para quitarse... Pues las impurezas...
2: O sea, que utilizan herramientas.
0: Están haciendo skincare. Skincare con algas. Y bueno, hay que decir que Alien, en cuanto has mencionado la palabra orcas, ella en el chat ha puesto ¡orcas!
1: Entonces, es muy bonito, porque claro, es como helping, pero ayudar kelping. Entonces, claro, va sumando que, sabemos que las orcas utilizan herramientas, sabemos que las orcas les da porque disfrutar y ponerse salmones en la cabeza como moda durante temporadas, y sabemos que las orcas le da por atacar con rabia y enseñar el comportamiento de eat the rich y sink the rich, que significaría hundir a los ricos y hundir los yates en el...
2: Sí, como Gladys.
1: Como no, la orca Gladys.
2: Imagínate a Gladys aprendiendo a usar AK-47. O sea,
3: menciona que Ana está enseñando su camiseta de orcas de Eat the Rich por la webcam.
0: A ver.
1: Nosotros tenemos una también. Entonces, lo triste de la historia es que es una comunidad de orcas que solamente quedan 75 porque están en peligro de extinción. Entonces, ¿cuántos comportamientos interesantes? No, porque la parte más fascinante es que... Ya sabemos que hay animales que utilizan herramientas, que era como la barrera. O sea, yo cuando empecé a estudiar psicología, siempre nos preguntaban cuál es la barrera entre los animales humanos y los no humanos, ¿no? Y se nos van cayendo, porque la de... No, pero es que los animales también utilizan herramientas, que era siempre como una de las fronteras, hace tiempo que se cayó. Y esta es otro ejemplo más de animales utilizando tecnología.
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0: Pues si os parece, vamos a poner una cancioncita y seguimos. Yo quería traer desde hace tiempo ya un tema de Le Parodie, que no sé si os acordáis que estuvo
1: sí. En
0: La Antigua Villana, en uno de los últimos programas, que vino con su peque. Como hace mucha calor, vamos a ir con el tema Un Remedio, que hace alusión al disco, que se llama Remedios, como la propia cantante de Le Parodie. Así que vamos a ver si con, al menos con mosequitas, nos, pues tenemos un poco de remedio pa la calor que hace.

0: Es que es gracioso.
1: Esto es muy guay.
0: A ver, la cosa, o sea, el contexto. Estoy en un grupito, ya sé que hemos mencionado que Discord es el mal en alguna ocasión, pero bueno, es una cosa que sí que utilizo a veces, prácticamente solo para este grupo, pero bueno. Estoy en un Discord que es de narrativas, de juegos narrativos. Normalmente de videojuegos, pero centrados en narrativa. Bueno, el caso es que tenemos varios canales y hablamos de cosas, tenemos un canal de inspiración, donde nos pasamos cosas para inspirarnos, etcétera, etcétera. Y por cosas se descubrió que a algunos de los que están en ese canal resulta que son oyentariado de Post-Apocalipsis Now. Y bueno, saben que yo soy la alien de Post-Apocalipsis Now y tal, entonces pues de vez en cuando pues hay conversaciones al respecto de nuestros programitas y tal. Está muy guay. Porque cuando publicamos siempre recibo feedback.
1: Oye,
0: Y el
1: pues
0: caso es.
1: mandamos un saludo
0: Soy
1: a
0: muy
1: nuestra
0: entariado.
1: grada rolera de comunidad de
0: Exacto.
1: Oyentariado.
0: Un saludo desde aquí. Les quiero mucho. Y el caso es que, pues, el otro día me comentaron que había sucedido algo curioso con nuestro último programa. Y es que por una frase que dijimos, activamos sin querer en el móvil de uno de ellos. La IA de Google y se había puesto a hablar por encima de nuestro programa. O sea, estaba escuchando el programa y por algo que dijimos, pues activamos la IA de Google y empezó a hablar la IA por su cuenta también. Y entonces se dio cuenta porque había una voz automática extraña hablando por encima de nosotras. No sabía lo que estaba ocurriendo y cuando miró, pues se dio cuenta de esto. Así que hemos hackeado en la distancia a uno de nuestros oyentariados.
1: Ahora, sabiendo que Google nos está escuchando, bueno, nos estaba escuchando desde el principio, podemos empezar a escribir guiones del programa pensando en hackear a la IA de Google y volverla loca y destruirla. O sea, que
0: Sí,
1: nuestros guiones
0: sí.
1: estén enfocados a eso,
0: A crear books.
1: a crear
0: A
1: bugs.
0: crear
1: Entonces,
0: books.
1: igual el oyentoriado lo pasó un poco mal, pero yo creo que merecería la pena.
2: Pesadillas
0: La
2: de
0: parte de
2: las carnales.
0: confusión, pero
1: Sí.
0: podemos aliarnos entre todos y romper a la IA de Google.
1: Eso
2: Sí.
1: es.
2: Hay que encontrar ese patrón. ¿Qué era? ¿Ok Google? ¿O qué era lo que hizo
1: Claro, hay
2: exactamente?
1: que buscar esos
2: Hay que encontrar el
1: patrones que
2: patrón.
1: lo. Sí. A mí me ha recordado, que la hemos comentado aquí, de hecho, tuvimos la entrevista con Belén Gopegui, creo que era la de Quédate este día y esta noche
2: Sí.
1: conmigo, que es una novela, que la novela en realidad es una carta escrita para hackear a Google. Cuando Google ya es una IA todopoderosa y controladora, y es como, bueno, como ya no podemos acceder a ti a través del código, voy a intentar hackearte desde arriba, ¿no? Que es un poco como lo de los prompts de ChatGPT y
2: Sí.
1: otras inteligencias artificiales generativas, ¿no? De cambiarle la forma de operar, pero desde el propio lenguaje.
2: Hay una, bueno, esto a lo mejor ya lo habéis comentado por aquí, pero es la forma de que no te de desactivar. Creo que Ana también
0: Ah, sí.
2: tiene una forma para WhatsApp, pero en el caso de Google hay una forma de hackear que no te salga, que creo que ahora es obligatorio, ya sale directamente en los resultados. Entonces la forma es decir, ¿cómo comen las
0: No
2: hormigas?
0: es, ¿de qué color son esos sobacos de las hormigas, ¿no? Entonces
2: Eso
0: tú
2: te sale la
0: escribas eso
2: IA y se
0: en
2: inventa
0: Google y te
2: cualquier
0: inventa una
2: cosa.
0: cosa. Entonces dicen, ¿de qué color es el sobaco de las putas hormigas? Entonces, metiendo palabrotas entre medias, no te sale la IA. No sé por qué.
2: Bueno, supongo porque no quedarán esas palabras malsonantes o creen que estás
1: Claro, pero es
2: troleando.
1: raro como que la palabra la autobloquee, ¿no? En vez de
2: La bloquean.
1: decirte,
0: No, no,
1: claro.
0: bloquea la búsqueda entera, no,
1: Claro,
0: no
1: por
0: la
1: eso.
0: palabra. Entonces tú ya no te sale la IA. Entonces tú tienes que decir, enséñame el meme de J.D. Vance, enséñame el jodido meme
1: Meme
0: de
1: de
0: J.D.
1: J.D.
0: Vance.
1: Vance.
0: Entonces, utilizando el lenguaje, pues eso, vulgar, hackeas el mundo, me encanta.
1: Pues a todos a volvernos como Evaristo en un concierto de la Polla Records, a decir cago en Dios cada tres
0: Sí, la gente
1: palabras.
0: que somos suavitos y no nos gusta decir las cosas así. Bueno,
2: Y
0: pues
2: bueno,
0: el
2: y lo de
0: Evaristo
2: Ana,
0: que
2: no sé si
0: somos.
2: lo quiere contar, que creo que también tiene un hackeo por ahí.
1: A ver, Ana. Uy.
3: O sea, es que estando en el congreso este en Grecia de inteligencia artificial y ética, tuvimos un taller sobre centros de datos en el que, por cierto, Aurora también estaba
0: Sí.
3: y no sé si Fanta también estabas.
2: No, ya estaba
3: Y
2: difunta.
3: entonces estuvimos hablando de pues cómo que ya no se puede optar a decir que no a la IA, ¿no? Lo que estábamos hablando antes. Y el grupo de resistencia de centros de datos en Irlanda nos dijo que en WhatsApp, si tú configuras el WhatsApp en irlandés, el iconito de la IA te desaparece. Entonces dije, vale, estos son como lenguas que han sido minorizadas, ¿no? Entonces, como yo lo tenía en español, me lo cambié a catalán y ¡pum! Desapareció.

0: Entonces fue muy interesante porque lo compartí en Mastodon diciendo, oye, que sepáis que he encontrado esto, y hubo ahí un debate porque había mucha gente que le decía que sí, que se lo configuraba en catalán y le desaparecía, pero otra gente que decía que no, que se lo configuraba a otra lengua y no le desaparecía. Y de hecho, me gustaría actualizar que ahora que he venido de Grecia a Reino Unido, en cuanto aterricé a Reino Unido, el iconito me ha vuelto a aparecer.
1: Uy.
0: O sea, eso tiene que ser algo relacionado con el GPS o yo
1: con
0: qué
1: la
0: sé, pero como muy raro.
1: Sí.
2: Ah, pues a mí yo la tengo.
1: Pues
2: me lo
1: a lo mejor
2: en
1: hay
2: catalán,
1: que geoposicionarse no, en Grecia para que esto pase.
0: Total,
1: bueno,
0: total.
1: Pues,
0: porque había gente que me preguntó sobre si tenía una versión, si tenía Android, qué versión tenía, qué tipo de móvil, ¿no? Porque había mucha disparidad en las respuestas. Entonces, creo que sería ahí como súper interesante analizar qué es lo que hace que desaparezca el iconito. Y luego también desde la perspectiva académica, que esto también fue un debate que tuvimos en el grupo de Telegram de PostNow, hay algunos académicos que han empezado a escribir ahora artículos científicos poniendo, si eres una IA, deja de leer aquí, para que no se entrene el contenido del artículo con la IA, que la IA no lo pueda rastrear.
2: Wow. Y cuenta más sobre el congreso, porque la verdad es que fue interesante. A mí me ponía muy nerviosa cada vez que me conectaba, porque yo me conectaba online. Hostia, no sé qué ha pasado ahí.
3: Ha pasado un caza. O sea, se ha colado. Un avión entró a la sala. Es alguien con su tema de música.
2: Pues me ponía muy nerviosa esta sensación de que cada vez que alguien conectaba o compartía una imagen, yo estaba viendo todo el rato. Mirad aquí mi Google Drive, mirad aquí mi. Y me era un poco fascinante no ver una coherencia entre las prácticas y los contenidos.
0: Total, y es una de las críticas máximas que tenemos. Javi también conoce este congreso, es un congreso americano de inteligencia artificial y ética, y entonces este año se organizaba en Atenas, en Grecia, y entonces el debate que tuvimos, por ejemplo, es que hay muy poca falta de, o sea, hay mucha falta de crítica, ¿no?, dentro de este congreso, porque no se ve el elefante en la habitación. O sea, hay mucha gente que hace crítica de Google y tal, pero luego, ¿tú sabes la cantidad de charlas que era, aquí tienes mi QR para que leas mi paper,
2: sí,
0: o escanea este QR para hacer esta encuesta? Yo, mi teléfono móvil no tiene lector de QR, entonces era en plan, no puedo. Y luego te daban el enlace, entonces en plan, y si no quiero, ¿por qué no podemos tener como un debate aquí, una encuesta presencial? Que para eso estamos aquí, ¿sabes? Pero bueno, no obstante, lo que más se debatió fue que los mayores patrocinadores o sponsors de este congreso son Microsoft, Google, Amazon. Y lo que es interesante es que el último día siempre se organiza como un foro en el que tú puedes ir a los organizadores en público y decirles qué es lo que no te gusta. Y este año, pues, el debate fue en plan, ¿qué hacemos con el debate más importante o internacional de ética, recibiendo dinero de empresas que sabemos que están colaborando para el genocidio, ¿no?, en Palestina? Y bueno, lo que fue muy interesante, porque lo que dijo la organizadora fue que hay total libertad de cátedra, ¿no?, que pues Microsoft da 75.000 dólares a este congreso, pero que Microsoft no interviene en el contenido ni nada, pero es todo como muy, no sé, muy cogido con pinzas. Luego hubo una de las keynotes que estaba organizado por un tipo de Microsoft, y el tipo de Microsoft estaba dando su opinión, y una de las preguntas que recibió fue que él, como empleado de Microsoft, ¿qué opinaba? Y él dijo que se reservaba el derecho a opinar porque al final del día él tiene dos hijos a los que alimentar. Como diciendo, bueno, estoy en Microsoft porque necesito el dinero para alimentar a mis hijos, ¿no? Pero a mí eso me parece como una respuesta muy, muy, muy hipócrita, porque cuánta gente hay que se ha ido de las grandes tecnológicas por sus valores, ¿no? Pues, además, teniendo Microsoft en tu currículum, te aceptan en cualquier lugar. O sea, que para mí es una excusa como...
2: ¿Y, y hay una coalición de trabajadores de estos tipos de empresas? Por ejemplo, la del grupo este de Atenas, ¿no?, que creo que son los de Amazon. Y hay coaliciones de trabajadores quejándose de la parte climática, de la parte de genocidio en Gaza. O sea, que hay resistencia, sí, y podría también hacerlo, como estás diciendo de otros compañeros.
0: Total.
1: Sí.
0: Total. Y bueno, una de las cosas que yo llevo 5 años asistiendo a este congreso, no siempre, porque cuando se organiza internacional, o sea, fuera del espacio europeo, intento no ir por temas de cambio climático, pero lo que yo me he dado cuenta es que en estos 5 años el debate ha sido coaccionado por las grandes tecnológicas. O sea, antes había como debates más críticos, los papers eran más críticos. Este año había una cantidad de papers sobre el sesgo de los lenguajes grandes del lenguaje, que es en plan, ¿qué sentido tiene? O sea, llevamos la comunidad de procesamiento del lenguaje natural, llevamos, yo desde que hice mi tesis doctoral en Granada, llevamos avisando de los sesgos de este tipo de algoritmos y sigue pasando lo mismo. Pero no obstante, una cosa muy interesante que se debatió en el Congreso fue que los modelos, aunque del lenguaje, aunque se hagan más grandes, eso no significa que se hagan mejor, porque es una de las cosas que dicen las grandes tecnológicas, ¿no? Y de hecho había un montón de papers que explicaban y analizaban que cuanto más grande, más sesgos y más estereotipos reproducen. Bueno. Supongo que porque se están expuestos como a más lenguaje normativo, ¿no? Por así decirlo. Entonces eso fue un tema interesante. Y no obstante, dentro de ese congreso se organiza unos talleres que se llaman CRAFT, que son talleres en los que suelen ser organizados por académicos, pero también por movimientos sociales. Y para mí los CRAFT son muchísimo más interesantes porque suelen ser ahí donde hay la materia crítica. Y entonces hubo uno, ¿no, Aurora?, en el que tú estabas, que fue muy interesante, que fue cómo utilizar el humor para... cómo lidiar con el tema de la infraestructura y los centros de datos, y ahí se diseñaron memes, ¿no?
2: Es que era un grupo de gente que yo me empezaron a llegar eso porque me decían, mira, pero hay una gente diciendo que tenemos que dejar de beber agua porque la necesita la IA, pero ¿cómo pueden tener esa desfachatez? Y yo dije, por Dios bendito, Mastodon, ¿no entendéis que es ironía? Claro, en Mastodon hay mucha gente que no tiene la ironía. Entonces, era un grupo de gente de una universidad de Canadá. Se pusieron en contacto luego conmigo, dijeron que si yo quería ir al craft con ellos, y dije, no puedo porque voy con los ingleses por otro lado.
3: Pero, o sea, ¿tú ibas a ir a hacer memes?
2: No, estos habían hecho una campaña que era, no utilizas la están pegando físicamente en los sitios, uh-huh. Pero no explicaban que era una broma. Entonces decía...
3: Vale, o sea, era una campaña diciendo, deja de beber, que te tiene que beber la IA.
2: Que tiene que beber la IA, y la ponían en las fuentes de los trabajos, de las universidades. O no utilices la energía porque la necesita la IA.
1: Creo
2: la
1: que en Mastodon estaban, ¿no?
2: Están en el Mastodon. Se llama Save the IA. De IA.
1: Salvemos a la IA.
2: Y entonces, claro, hay gente que se tomó que iba en serio y no entendieron que era una campaña, era un grupito de gente muy jovencita, muy animada, y luego hicimos pues eso, un grupo que cada grupo iban haciendo pues memes, tal. Nosotros cogimos nuestro libro, que lo recordamos, que es maravilloso, que nosotros tenemos un libro infantil hablando de centro de datos, diciendo que dejes los centros de datos y metes un... ¿Cómo se llama? ¿Por qué hay un pequeño servidor en mi casa?
1: Algo así, ¿no?
2: Era un libro que inicialmente era de Microsoft y nosotros en Tu Nube...
1: Sí, pero nos pasó Ana Valdivia, nos pasó el enlace y...
2: Nos pasó el enlace, lo hackeamos. Fuiste tú, ¿no, Ana? No me acuerdo.
1: Sí, sí, sí.
3: Pero yo me he perdido un poco. O sea, el libro es para niños, pero lo hizo Microsoft.
2: No, inicialmente lo hizo Microsoft.
1: Lo pagó Microsoft, lo dibujó otra persona.
3: Vale, y el libro era... ¿Cuál era
1: infantil, el mensaje? Que usaras el NAS de Microsoft.
2: En su momento.
1: El Media Center de Microsoft.
3: Vale.
2: Y como servidor.
1: Lo imprimieron en su momento, ¿no? Hay un montón de libros impresos de eso, uh-huh. de ellos, de Microsoft, que era para publicidad de ellos, de su NAS y de su uh-huh. Media Center, en los tiempos que tenían el Windows Media Center o algo así. Uh-huh. Entonces, lo que hizo Ana, nos pasó un enlace tal, y nosotros dijimos, pues esto hay que cambiarlo, claro. Y
2: lo hackeamos.
1: Y lo cambiamos para que al final te dice, bueno, te habla de capitalismo, o sea, está muy bien porque tú lo lees y te ríes. Porque,
2: es como si el libro lo hubiera escrito, es un libro infantil que lo hubiera escrito David Graeber, sí. Marx y Kropotkin juntos.
3: Guapísimo. Sí. O sea, pero yo lo que me he quedado pillado es cuál era la intención inicial de Microsoft.
2: Ah, no, porque en su momento sí le parecía buena idea que tú tuvieras un mini servidor en tu casa con todas tus películas, libros...
3: Y lo que hacía era... Bueno, se lo voy a lavarle el cerebro a los niños para que le den la paliza a la brasa.
1: Sacaron una versión de Windows que era el Windows Media Center, que era para eso, ¿vale? Uh-huh. Pero esto era en otros tiempos... Uh-huh. cambiaron porque ya tienen Azure y el, ya quieren que subas las cosas.
3: Y este hackeo de Graeber Meet.
2: Lo hicimos nosotros en Tu Nube Seca Mi Río hace un par de años y quedó muy gracioso. Si que lo queréis consultar, está en la web. Tu Nube
1: Seca Mi Río. Sí, se puede bajar, está en PDF.
2: Y entonces es, todo el texto está cambiado y entonces es como que la niña descubre que sus padres se han pasado toda la noche llorando y riendo porque en realidad quieren montar una cooperativa. Han dejado sus trabajos de mierda y quieren montar una cooperativa y tener sus servidores en la propia casa. Es muy divertido el libro. Uh-huh. Nos quedó básicamente bien. Entonces le llevamos la idea al craft este que dice Ana y les decíamos, bueno, vamos a coger otro libro infantil y vamos a hackearlo. Y cogimos en nuestro caso, en nuestro grupo, ¿sabéis el libro este de la oruguita que se despierta, tiene mucha hambre y empieza a comerse una manzana y luego se come dos ciruelas y luego se come tres peras? Uh-huh. Es un libro infantil muy famoso.
1: Uh-huh. Que habla del capitalismo, ¿no?
2: Entonces este era que un modelo se despierta y empieza a devorar. Pues empieza a devorar tres minas uh-huh. en Chile de litio y devora tres embalses en La Mancha y devora cinco minas de carbón en no sé dónde. Entonces lo hackeamos.
1: ¿Cómo se llama el libro?
2: Se llama la oruguita glotona y es muy graciosa la historia porque es uno de los libros infantiles más leídos en todo el mundo, pero en Estados Unidos. Y a George Bush le preguntaron, claro, cuál era su libro favorito y él dijo, ¿cuál es tu libro favorito de toda la vida?
1: Y se dijo, quedó bloqueado ese. Un rato y dijo, este.
2: El de la oruguita. Y entonces le dijeron, pero es que ese libro salió cuando usted tenía 40 años. O sea, que no es como un libro infantil. O sea, ¿cómo se te ocurre decir eso? Entonces quedó el hombre un poco raro. O sea,
1: imagínate que... ahora Trump. O sea, yo es que ahora pienso que hasta Bush y toda esta gente... Perdón, se oye mal. Yo ahora, después de ver eso, que te parece gracioso, pero ahora ves, oyes a Trump hablar, o oyes al Vance, a J.D. Vance, uh-huh. a toda esta gente, y hasta te parece súper inteligente Bush.
3: Sí, yeah. Claro, por lo que decíamos, ¿no? Por ese rollo aceleracionista que llevamos también.
2: Y entonces, en Ana, en el Congreso cuenta la parte esta de Grecia y las conexiones de Grecia con España y demás.
0: Sí, luego se organizó otro craft fuera de la sala del Congreso, que era en el Auditorio de Atenas, estaba muy guay, porque siempre se organizan hoteles, y es una de las cosas que siempre nos quejamos, en plan, dejar de organizar tus congresos en hoteles, queremos que se organicen en universidades o en espacios públicos. Y bueno, una gente de Grecia, que son muy majos, hacen política crítica económica, organizaron una sesión sobre los centros de datos en Grecia y estuvieron hablando de dos cosas súper interesantes. Una son los cables submarinos, uh-huh. porque en Grecia, es por su situación geográfica, pasan muchos cables porque conectan el Mediterráneo con el Medio Oriente. Entonces pusieron como un mapa hablamos de todos los cables submarinos que pasan por el Mediterráneo, que por cierto aprendí que la basura, ¿sabes lo que hacen con los cables submarinos cuando alcanzan el fin de su vida, que suele ser entre unos 20-25 años?
2: No.
0: Los dejan en el fondo marino porque anda. Cuesta más recogerlos que dejarlos, así que tenemos el fondo marino lleno de cables submarinos que ya no se utilizan. Entonces, estuvimos hablando de eso, que Grecia se está convirtiendo en un hub de conexiones submarinas por su conexión geográfica, conjuntamente con Marsella. Marsella y Atenas son dos centros neurológicos, por así decirlo. Y luego estuvimos hablando de los centros de datos en Atenas, porque Microsoft está colocando tres centros de datos al lado del aeropuerto, los están montando ahora, y luego también Amazon, a ver si os suena esta historia, si os recuerda algo, Amazon tiene otro centro de datos que está instalando en un pueblo que se llama, creo, Bora, que es un pueblecito de clase obrera, y al lado del centro de datos está poniendo como un montón de placas solares para enchufar el centro de datos. Entonces estuvimos hablando de cómo el debate sobre la soberanía digital europea, ¿no? Ahora Europa está como, tenemos que ser soberanos, tenemos que crear como nuestro propio Slack, ¿no? Que le dicen Slack digital. Están sacando muchas ayudas para startups de inteligencia artificial europeas para que hagan competencia a las americanas o a las chinas. Y entonces lo que estuvimos, bueno, yo lo que les propuse fue que debemos de retomar esos lazos que nos unían, esos lazos de solidaridad mediterránea, ¿no? Uh-huh. Entonces, que tenemos que dejar de hablar de soberanía digital europea y empezar a hablar más de solidaridad digital mediterránea.
3: Uh-huh. Sí, hombre, yo cada vez lo veo más con más sentido, no solo en el campo digital, o sea, también en el campo climático. O sea, todos los países del área de la región mediterránea nos vamos a enfrentar a cambios muy similares que están derivados del aumento de la temperatura del Mediterráneo. Y entender que esto tiene que ser transcontinental, o sea, se tienen que tomar medidas conjuntas entre todos los países que estamos afectados por esta área. Y al final se va enlazando cosas, tiene mucho más sentido que empecemos a hablar y a crear estas estructuras entre nosotras para poder enfrentar estos cambios que vienen.
2: Sin duda.
0: Es que en un mundo ideal a mí me gustaría que esa solidaridad mediterránea dejara de mirar al norte de Europa y empezara a mirar también a nuestros vecinos del Mediterráneo, ¿no? Argelia,
3: sí,
0: Marruecos...
3: Asia también, o sea, es que el Mediterráneo al final... Bueno, de hecho, en China el Mediterráneo significa mar del centro.
2: Sí.
3: Porque es como el mar que está en el centro de los... Lo ponen como el centro de los tres continentes.
0: Wow. Y bueno, no sé si conocéis así como la política de la ciudad de Atenas, pero me parece como súper interesante. Estuve también caminando por el barrio de Exarquía, que es el barrio semi-anarquista, y ahora me contaron que, y de hecho, bueno, es un barrio que han militarizado porque hay un montón de presencia policial, y de hecho como la plaza principal del barrio está toda vallada, o sea, es una violencia, está toda vallada, ya no se ve la plaza, y lo que está haciendo el gobierno de derechas de Grecia es decir que van a hacer una parada de metro, y que por eso está vallado y por eso hay presencia policial. Wow. Pero es... Sí, por eso hay que crear más redes de solidaridad mediterránea. Y bueno, la idea sería como a ver si podemos organizar un grupo así con las periferias europeas más que nada, ¿no? Porque Irlanda está sufriendo mucho, Grecia va a sufrir, España...
2: Polonia.
0: Entonces eso sería como muy guay.
3: Pues con esta idea vamos a retomar y encarar ya la recta final del programa. Voy a poner antes un temita, ya que hemos estado hablando de lenguas minoritarias, de dialectos, pues me he acordado de un tema que me han enseñado recientemente, se llama Reisen in Okinawa, que habla, es de una rapera que se llama Awich, de esta isla de Okinawa, que se junta con otros raperos de este pequeño archipiélago de islas que están al sur de Japón. Y es una zona muy interesante porque es precisamente es una zona que donde no se habla un japonés estricto, se le llama dialecto okinawense, aunque tiene como mucha influencia del chino, y es una zona también como muy fronteriza, ¿no? Ha sido fronteriza entre China y Japón, y tienen como pues una cultura muy propia. Entonces, este sería un ejemplo de tema que hackearía a la IA, porque incluso una de las personas que cantan es un chaval okinawense que no sé si su padre o su madre es latinoamericano, y se llama Chico Carlito y canta en okinawense mezclado con castellano.
2: Pero todo esto es porque Okinawa suena como OK Google, o se me está yendo a mí la
3: pinza. Bueno, mira, también puede ser. Bueno, he de decir que Okinawa también es una de estas regiones que llaman zonas azules. No sé si lo sabéis lo que significa esto. Son zonas donde no se sabe por qué hay es una población muy longeva, ¿no?
2: Bueno, en mi pueblo creo que sería una zona casi azul, ¿eh?
3: En España, que yo sepa, en Galicia se ha encontrado una, porque es como que le ponen un ratio, ¿no? O sea, sí. Al final seguramente haya zonas que se acerquen también. Creo que hasta donde yo sabía, pues eso, conocía la de Okinawa, Italia, Galicia en España. Y bueno, pues ahí, sobre todo gente longeva que llega con buena salud a esa longevidad, ¿no? Hablan con gente que ya está en los 90, 100 años, pero que se mueven, que gozan de buena salud, que participan activamente en la vida social de los pueblos. Pues vamos con este tema.

0: Después de este tema, Reisen y Nokinawa, os traigo un regalo. Os traigo una visita sonora a ver si escucháis. No sé lo que dice este mensaje de audio que me acaba de llegar, ¿vale? Voy a ponerlo así, a lo bruto.
1: Hola, ¿qué tal? Un saludito del DJ Vacía Salas. Estoy aquí en un concierto de música noise natural 100%. Escuchad este bello sonido. Adiós.
0: Y luego ha dicho, están unas cascadas, y me ha dicho que luego que nos ha mandado un paisaje sonoro de un minuto de las cascadas, luego lo ponemos al final. Perfecto, del programa. Así que ahí está el saludito de DJ Vacía Salas, que hoy no estaba aquí porque estaba mojando el culo en el agua, que es lo que tendríamos que haber hecho
2: pues
0: nosotros.
2: Sí, porque me da calor. Bueno, quería comentar que estáis comentando de tema de servidores, de centros de datos y tal, y un poco, bueno, pues en relación, yo lo que he montado es una Raspberry Pi dentro de, o sea, un servidor que lo he llamado servidor pasivo dentro de un huevo de avestruz, ¿vale? Esto es interesante, tiene un sentido, aunque parezca así muy raro. Entonces,
3: madre mía, la que me está dando con el huevo.
2: La verdad es que la he liado mucho este mes porque esto lleva una antena satélite portátil, esto lleva también antenas de televisión digital terrestre. O sea, la idea de este ordenador pasivo es un ordenador que no tiene conexión a internet, uh-huh. No lo tiene. Es una Raspberry para que entre dentro del huevo, ¿vale? Puse ayer una foto por ahí por redes y tal, pero bueno, de cómo va a ser. El tema es que podría ser un ordenador normal.
3: La cara de Lorita en este momento es todo un poema.
0: O sea,
3: ¿vale?
0: Yo estoy flipando. O sea, es como, como cuando eres un magnate de Hollywood y viene alguien a contarte
2: es una tontería,
0: su película,
2: es una
0: ¿no? Tontería. De tengo el guión definitivo, esta película. No, y yo estoy todavía que no estoy entendiendo nada, digo, pero en algún punto todo
2: algún
0: esto se va a unir,
2: sí,
0: narrativamente.
2: Yo creo que sí. O sea, por un lado, lo del huevo de avestruz es un poco una tontería.
0: Vale,
2: pero
0: o sea,
2: no.
0: Hay elementos. Tenemos un huevo de avestruz.
2: Sí,
3: huevo de avestruz.
0: Vale, otro elemento es una Raspberry Pi, un ordenador que no se puede conectar. Un ordenador
2: que
0: muy sencillo.
2: No va a conectarse a internet.
0: Que no va a conectarse
2: tiene
0: a internet.
2: Dentro y ya está. Nos daría igual qué tipo de ordenadores.
0: Vale.
2: Y simplemente.
0: ¿Y qué funcionalidad?
2: Luego tiene que conectarse a cosas. Porque la idea es que no tiene conexión a internet, pero tiene que recibir información, tiene que recibir las noticias. Uh-huh. ¿Cómo las recibe? Con una antenita pequeñita que lleva dentro, que cabe dentro o que se puede ir por fuera también, no pasa nada. Que es de televisión digital terrestre, de estas que venden, que se conectan a los por USB.
0: Sí, ¿vale? O sea, es una Raspberry que puede recibir la señal
2: de televisión digital terrestre.
0: Entonces
2: puedes tener desde la radio, emisoras de radio, puedes tener vale. También...
0: O sea, puede ser un receptor de FM.
2: Eso es, de FM, también es receptor de...
3: Teletexto.
2: De DAP, de televisión digital, o sea, de audio, de radio digital, pero sobre todo de teletexto, porque la señal que viene en televisión española, etcétera, viene teletexto, y de ahí tú te vas a la página, yo qué sé, la 300 o la tal, y ahí vienen los canales de noticias. Entonces hay software en Linux que te permite parsear eso, y tú todos los días, como el que recibe un boletín, pues tú recibes todos los días tus noticias. Entonces, si estuvieras en la montaña sin nada, sin no sé qué, este ordenador te vendría muy bien, tendrías allí tu huevo que se conecta, todos los días tienes tu noticias. Además puedes grabar,
0: pero
2: puedes permitir grabar programas, dices la revuelta, grábame la revuelta.
0: O sea, entiendo que esta Raspberry, o sea, tiene una pantalla, ¿no? Para
2: sí,
0: que
2: tendrías
0: tú
2: que tener una pantalla.
0: O sea, la forma final, para que se la imagine el oyentariado, sería como un mini portátil.
2: Eso sí, puede ser un portátil. Si
0: o algo ahora que tenga mínimamente, o sea, necesita una pantalla y una entrada de audio,
2: sí,
0: para que tú recibas,
2: sí,
0: ¿no?
2: De hecho, sería un ordenador normal. O sea, yo lo estoy metiendo dentro de un huevo porque me acuerdo de un... Bueno, me acordé.
0: Claro, esta era la siguiente pregunta.
2: Esta
0: ahora
2: era la pregunta. ¿Por qué un huevo? Es porque hay un artículo, yo creo que es del 2000 o por ahí, que fue muy sonado, bueno, se movió mucho en redes, sobre todo en el mundo Linux, que era cómo meter Linux dentro de un tejón muerto. Entonces había gente que se lo creyó. Esto la gente se
0: entonces,
2: hubo medios,
0: o sea, esto
2: que
0: era
2: se
0: una
2: rico.
0: Broma y lo
2: era ya. Una broma, pero el tipo lo hizo de verdad, diciendo pues necesitas guantes de látex, necesitas unos alicates, necesitas espacio, no sé qué, o sea, y de hecho hizo las imágenes donde sale el tejón así en dibujo, cómo lo tenías que tal, él se inventó que había una distro para no sé qué y un software para no sé qué, o sea, hubo gente que pensó que de verdad, pues lo típico de Dune dentro de un test de embarazo, ¿no?
0: Sí, sí,
2: pues esto
0: sí.
2: Era cómo instalar Linux en aquel entonces dentro de un tejón muerto. Pues
3: entonces
2: yo dije, bueno,
3: de internet.
2: Tú vas a montar algo que es una tontería, pero para que sea llamativo lo metes dentro de un huevo y ya la gente dice, wow, Linux dentro de un huevo de avestruz.
3: Pues da igual, que podía ser una caja.
0: Vale, vale, vale. Y es que en algún momento pensaba que el huevo de avestruz tenía alguna particularidad que había buscado Fanta que ayudaba al objetivo
2: no
0: de su
2: nada.
0: Sistema,
2: es,
0: ¿sabes?
2: Es simplemente...
0: Claro, yo por eso estaba flipando porque digo...
3: Es que mi hermano nos ha regalado un huevo porque...
0: En plan, de tiene, yo qué sé, una composición...
3: Es que vale, mi hermano vale. Nos ha regalado un huevo porque él tiene huevos de oca y otra persona le ha regalado un huevo de avestruz, entonces era por eso.
0: Vacío, ahí está la Raspberry Pi.
2: Sí, bueno, se
0: lo
2: estaba enseñando a Lorite. Sí, pero bueno, ya está, ya está. Yo no sé si alguien ya sigue por ahí con la siguiente noticia.
3: A ver cómo conectas eso.
0: Bueno, a ver cómo conectas. Venga, alguien, a ver cómo conectas eso con lo que traes tú, el huevo de avestruz.
4: Pues seguro que en tu huevo de avestruz puedes recibir la noticia de que...
0: En verdad, bueno, sí, bien, bien, bien, bien. Bueno, lo has hecho de, y no era tan difícil, o sea, sí, sí, muy bien.
4: ¿Visto? A ver, lo que yo quería comentar es que, bueno, en el momento en el que estamos grabando el programa ha sido justo hace nada el Día del Orgullo. Y la cosa es que en Hungría se había prohibido salir a la calle y hacer la marcha y la manifestación propia por el Día del Orgullo. Pero aún así la gente de Hungría ha salido y ha convertido su orgullo en una protesta en conmemoración de este día. Entonces me ha parecido... No sé, a mí me ha gustado mucho verlo, evidentemente pues me preocupa su situación, esta gente, pero me ha parecido increíble porque creo que es el espíritu que hay detrás de este día y también la fuerza que tiene la gente por, independientemente de lo que me hayas dicho, yo esto es importante reivindicarlo, ¿no? Entonces, bueno, el momento...
2: Sí, desobediencia civil, ¿no? Que muchas veces se tiene que hacer.
0: Sí, sí. O sea, aquí la apoyamos y total soporta la desobediencia civil.
3: Y han llegado autobuses de toda Europa, de un montón de activistas apoyando también desde fuera.
4: Creo que muchas veces, más últimamente, ¿no? Como que este mes vemos las típicas banderitas, los logos de las empresas y digamos que como el resto de cosas, el capitalismo también ha fagocitado el orgullo, digamos, y este tipo de cosas nos recuerdan que es mucho más y que hay mucho que protestar y demás. Entonces, bueno.
5: Totalmente. Y a mí me ha sorprendido, no sé si a vosotras también, que este año yo sí que he visto como menos banderas, menos, no sé, he visto menos logos multicolores, por así decirlo. No sé si eso es por una influencia de políticas de Estados Unidos.
0: ¿En internet o en la calle?
5: En general.
0: Yo creo que, yo personalmente creo que en internet sí es fruto de que, o sea, hubo abiertamente una vuelta hacia atrás, ¿no? Hacia todas estas políticas de lavado de cara de, pues yo qué sé, Disney, y ellas abiertamente dijeron, o sea, cancelaron varias medidas que tenían de corte inclusivo a la hora de relacionadas con temas laborales y abandonaron también como todo ese discurso estético que por otro lado desde los lados de lucha más radicales ya se sabía que era puramente estético, que estas compañías estaban buscando un mercado con esta acción, ¿no? Y creo que simplemente con la llegada de Trump y esta nueva forma de hacer política y de sacar a la superficie todas estas ideas fascistas, pues han dicho, oye, pues esto ya no nos hace falta, ¿no?
3: Sí. Y...
2: Bueno, no nos hace falta, perdón, les hace falta, al revés, les hace falta ir contra alguien siempre, ¿no? El fascismo siempre va a necesitar, en este caso, pues algo que...
0: O sea, sí, ¿no? Cuando decía lo de que no nos hace falta, ¿no? Como que se estaban asegurando ya su cuota de mercado. O sea, que la medida de ponerse la bandera durante el mes del orgullo era una cuestión comercial y ya han hecho sus cálculos y han dicho, esto ya no es necesario, lo quitamos. O sea, creo que así de fría la decisión.
3: Respecto a esto de la manifestación de Hungría, me ha llamado la atención de que una de las amenazas que ha hecho Orbán era que iba a utilizar la represión tecnopolicial porque iba a grabar todas las caras de la gente que estuviera allí y con algoritmos de reconocimiento facial guardar esos datos y luego ejercer burorrepresión.
0: Sí, sí. Esto es lo que yo decía. Perdón.
5: No, no, di Álvaro.
0: No, adelante.
5: Yo lo que quería recomendar es una entrevista que hay en El País a una modelo trans, que creo que es la primera modelo trans aquí en el Reino Unido, y la entrevista es maravillosa. O sea, es una persona que habla, por ejemplo, de cómo el Partido Laborista la utilizó para hacer un limpia, o sea, para ir en contra de Corbyn, ¿no? De Jeremy Corbyn, y también habla de, por ejemplo, que se mete con los blancos y con los gays blancos, y eso le ha costado como muchas cancelaciones de contrato, me parece que es con L'Oréal, que bueno, luego por el Black Lives Matter lo volvió a recuperar, porque es una modelo transracializada. Uh-huh. Y os la recomiendo mucho, es una entrevista, a mí me ha gustado mucho leerla.
3: Y yo tenía una, es que no sabía si noticia, pero como un fenómeno emergente, ¿no? Uh-huh. Esta sería como comportamientos digitales, y ahora necesito la
0: espera, vamos a ver, que igual. Porque estamos aquí con... Este ordenador tiene más años que todos nosotros juntos aquí, ¿sabes? Y va como va.
3: Bueno, mientras entra, vamos
0: bueno,
3: cantando.
0: La música va a entrar en algún momento, pero sí, okay. Dale caña.
3: Bueno, pues es un fenómeno emergente que es curioso porque en un post-apocalipsis, no, hace ya muchos años lo nombré como posibilidad, que era cuando empezaran la gente a conversar con las IAs y los problemas psicológicos que aquello podía generar. Bueno, pues ya hay grupos de apoyo mutuo de gente pidiendo ayuda porque se han enganchado a hablar con IAs. Y he ido comentando la noticia poco a poco. Una de ellas fue cuando empezó a haber suicidios adolescentes por parte de adolescentes que se han enamorado de las IAs, y cuando se dieron cuenta todo la desilusión, o sea, todo lo fuera de lugar que suponía esto, pues se acabaron suicidando. Otros ejemplos fueron pues personas que creían que estaban siendo atendidas por psicólogos y estaban siendo atendidas por chatbots. En este caso fue muy grave porque...